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0: Las 8 horas, 46 minutos.
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¿Qué tal, amigos? ¿Cómo están? Muy buenos días. Le damos la bienvenida a la primera edición de los radioservicios correspondientes a hoy martes 6 del mes de octubre. El Santoral recuerda y saluda a todos quienes llevan por nombre Bruno hoy de onomástico. Les deseamos que tengan un bonito día. Felicidades. Y llegó el día del corte programado que deberíamos anunciando por parte de la empresa Aguas Patagonia. Informa a sus clientes de la ciudad de Puerto Aysén que producto de cambio de válvula se cortará el suministro de agua potable hoy, 6 de octubre 2026, desde las 15 horas, 3 de la tarde y hasta las 22 horas, de hoy, 6 de octubre, en la zona que se indica a continuación, entre las calles Alfredo Bustos con Joaquín Real y entre las calles Chindo Vera con calle Benigno Díaz. Los cuarteles afectados son el número 62, 32 y 64. Los trabajos realizados y supervisados por técnicos y profesionales de Aguas Patagonia de Aysén S.A., una vez terminado el corte, se procederá a realizar lavado de red en todo el sector, por lo que se verá afectada la calidad del servicio por algunos

0: hasta las 16:30 horas. Comprende los sectores: Avenida José Miguel Carrera, Calle Carlos Condel, Pilcomayo, Covadonga, Yungay, Corcovado y Calle Galvarino. Edeleisen solicita tomar las precauciones necesarias para disminuir los efectos que esta suspensión de suministro pudiese ocasionar. En caso que los trabajos finalicen antes de los horarios programados, las instalaciones serán energizadas para recuperar el servicio a la brevedad. Edeleisen lamenta los inconvenientes y les recuerda que está trabajando para dar un mejor servicio. 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
0: La siguiente es una nota necrológica, nos llega por encargo de la funeraria Los Angelitos, quienes comunican el sensible fallecimiento de quien en vida fuera, don Arturo Alejandro Cárcamo Reyes, que en paz descanse. Acaecido el día domingo 4 del mes de octubre 2026, esto en el Hospital Regional de Coyhaique. Su velatorio está siendo realizado en nuestro Salón Velatorio número 1, ubicado en calle Los Pilcheros número 136, Coyhaique. Su funeral se realizará el día martes, hoy martes 6 del presente, comenzando con un responso a las 14 horas y finalizado este, se dará rumbo al cementerio Parque Los Cuatro Vientos. Firma Funeraria Los Angelitos. Honramos la memoria de sus seres queridos con dignidad, respeto y calidad. Es todo en la primera edición de los radioservicios.
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0: Martes 6 de octubre, llegando a este programa de la medicina tradicional chamánica. Sean bienvenidas las personas que nos escuchan, que crecer la sintonía diariamente. Si usted está sintiendo que la mala racha los ahogar, que el dinero y el amor no le llegar, hay que despertar de una vez y saber que a veces es necesario fortalecer nuestra vida, no ser cuestión de creer o no creer en la mala suerte. Desafortunadamente, muchas personas también decir que la brujería no existen, pero como decir por ahí, que las hay. Como decir siempre, no venir a que crean en nosotros, venir a ofrecer una ayuda real, definitiva. El que quiere recibirla, la recibe, el que no, no. Pero usted necesita ver qué está pasando en su vida. Si usted lleva tiempo en la mala, desafortunadamente el dinero, el trabajo, el amor, su vida, su salud, todo se descoordinar, poder haber algo oculto que no le deja evolucionar. Querer saber qué está pasando en su vida, me dar nombre, fecha de nacimiento y juntos tratar de ver qué está pasando en su vida. 941-03-9660. 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
1: ¡Aló!
0: Bienvenida a nuestro programa. ¿Y cuánto hace que nos escucha? Es lo que siempre me gusta preguntar para medir nuestra sintonía.
1: Recién hoy día.
0: ¿Hasta hoy? ¡Ah, qué bonito! ¿Y qué fue lo que más le llamó la atención de nuestro programa? Por primera vez, ¿qué es lo que más le dio como las ganas de llamarnos?
1: Bueno, no sé, yo como recién empecé a escucharlo, bueno, lo informe que le da a las demás personas.
0: Es lo que tratamos siempre de hacer. Deme su fecha de nacimiento y lo comprobamos.
1: El 29 de julio. Está.
0: 29 de julio de 1950. A ver, una persona también de edad. Concéntrese pensando en usted mientras le tira los huesitos y las caracolas. A ver, ¿qué está pasando en su vida? A ver, concentrarse.
1: Ya.
0: ¡Ira! Tramante, tramante, callamán. Conto yo no ir a celereta. Celereta, mafasalanta, manidú. Chango. A ver, estos huesitos por un lado me marcan en tranquilidad. Gracias a Dios veo que no hay cosas negativas, no haber cosas oscuras ni porquería, no hay cochinadas que le hayan hecho. Ni mucho menos maleficio ni brujería, ¿me entiende?
1: Sí.
0: Pero este huesito me está marcando su salud, me marca como debilidad, como agotamiento, como cansancio.
1: Sí.
0: Y este huesito junto a la caracola, así como cruzados, significa que hay dolores en su cuerpo, significa que su cuerpo está como enfermito.
1: Sí.
0: Este otro hueso me marca su sistema nervioso central muy delicado. Esto sí me preocupa. Cuando me marca el sistema nervioso tan acelerado, ahí es donde me entro a preocupar. Fuera de eso, también veo dolores a la espalda, a la cintura. A ver, su situación de salud, tenga mucho cuidado, porque desafortunadamente la salud se pierde y se pierde todo en la vida.
1: Sí.
0: También están viendo problemas como debilidad, agotamiento, como la cabeza, como muchos mareos. Y vuelvo y le repito, para mí esto es natural, pero me preocupa mucho su sistema nervioso. Le quiero hacer una pregunta. ¿Usted ya fue al doctor?
1: Sí. Es un Parkinson lo que me dio.
0: Ah, dale, guaita, con razón que me marcaba su sistema nervioso central.
1: Ya. Yeah.
0: También está viendo temas delicados. Veo como este huesito a veces significa como peligro, como accidentes.
1: Sí.
0: ¿Y cuánto hace que tuvo ese accidente?
1: Poco más, como fue, pero 2 meses.
0: 2 meses. Yo necesito cuanto antes verla, porque como le dije que no hay nada que le hayan hecho, pero hay muchos temas a su salud que me preocupan, hay muchas envidias que me están marcando a su alrededor, vuelvo y repito, veo cosas malas a su salud, y yo puedo decir que usted toma y toma medicamentos y parece que no le sirvieran, o que de pronto le hacen un poco y ya, o sea, es como pasajero.
1: Por un momento nomás.
0: Sí, más bien como si estuviera tomando calmantes.
1: Sí.
0: ¿Qué le diría a las personas que nos escuchan? ¿Le dije la verdad o me equivoqué?
1: No, sí, usted me dijo la verdad.
0: Muchas bendiciones.
1: Ya, igualmente, gracias.
0: agradecido de cuántas personas nos escribir, nos llamar diariamente. Siempre prestos, preparados para ayudar, para fortalecer, para sanar a cuánta personita que lo necesita, lógicamente, primeramente con la ayuda de Dios y nuestros secretos. 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
3: El camino que le espera al presupuesto 2027, recortes, glosas y una carrera contra el tiempo. Este martes a partir de las 10 de la mañana, la Comisión Mixta Especial de Presupuesto comenzará la compleja discusión de la Ley de Presupuesto 2027, recibiendo la presentación del ministro de Hacienda, Jorge Quirós, y el director de Presupuesto, Juan Carlos Gómez. Como ya se ha dicho, el presupuesto 2027 crece un 1,5% destinado a 9,5 billones a crecimiento, trabajo y reconstrucción, y teniendo a seguridad y salud entre las partidas que registrarán un aumento más significativo. La oposición salió a cuestionar que la expansión presupuestaria informada está hecha en base a la política de recortes ya implementada durante los primeros meses de la administración. Preguntado por esta crítica, el titular de Hacienda, Jorge Quirós, apuntó:
4: si yo usara el presupuesto aprobado por el Parlamento el año pasado, tendría que estar hablando de una expansión del 2,7%. Hemos preferido hablar sobre la base de ejecutados, pero lo que se ha gastado este año, estamos con la absoluta convicción de que este presupuesto es suficiente.
3: Comienzan llamados al servicio militar 2027. Este viernes se conocerá el listado de jóvenes seleccionados. Ya se realizó el sorteo general que definirá parte del contingente de las Fuerzas Armadas para el próximo año. En total, 139.448 jóvenes fueron considerados para el sorteo, principalmente personas nacidas en 2008 y jóvenes disponibles de la clase 2007.
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3: Internacionales. Euforia en los mercados de Brasil. La bolsa de San Pablo marcó un récord y el real ganó 4% tras el triunfo de Bolsonaro. El resultado de la primera vuelta modificó las expectativas de inversores que ven en el programa económico del Partido Liberal una mayor disposición a reducir el déficit y avanzar con reformas durante el próximo gobierno.
2: Deportes.
3: Con el Estadio Nacional como sede, Chile, Argentina, Uruguay y Brasil oficializan la candidatura al Mundial de Rugby 2035. Liderado por los trasandinos, Sudamérica apuesta por organizar la máxima cita en 2035. En noviembre del próximo año, no se conocerá qué países albergarán el evento. La candidatura contempla que los 4 países, con una población combinada de 283 millones de personas, recibirán partidos.
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tal amigos? ¿Cómo están? Espero que bien y aquellos que estén delicaditos de salud, que ojalá se recuperen prontamente. Dicen que para sanar rápido hay que escuchar buena música. 94.7 FM, Radio Milenaria. Buena música siempre. Escuchamos a los legendarios de Rolling Stone en la mañana express de este lindo día martes 6 de octubre. Ahí voy a tener que googlear, no me aparece nada en mi calendario de efemérides esta jornada, pero seguramente algo se conmemorará, algo se celebrará. Linda mañana en Puerto Aysén, amaneció radiante. Bueno, y cuando está bonito acá en la metropolitana, en el norte del país, viene la lluvia. Esperan 24 horas de precipitaciones en la metropolitana, algo que seguramente va a causar estragos, como siempre. La lluvia, bueno, y no es la lluvia la mala, es mucha desviación de las aguas, de repente en las grandes ciudades donde nunca precipita, el tema de las construcciones, nuevas poblaciones, las extracciones de áridos también. ¿Vieron lo que pasó en la octava región, la Araucanía? Donde incluso erosionaron algunos puentes por estos cambios en el caudal que sufren los ríos. Vamos con las condiciones climáticas para la ciudad más linda del sur de Chile, nuestro querido Puerto Aysén.

3, son solo 3 los grados de temperatura que hay hasta hora de la mañana en Puerto Aysén, parcialmente soleado, con ráfagas de viento de 5 y hasta 12 kilómetros por hora. La calidad del aire hoy es buena, mas no excelente. Para hoy, preparen los quitasoles, porque hoy tendremos una máxima temperatura de agradables 20 grados sobre cero. Sí, escuchaste bien, hoy máxima temperatura 20 grados, a eso de las 16 horas, 4 de la tarde, va a estar cálido. Principalmente claro es el pronóstico, solo un 1% de humedad, y la mínima para esta noche será de 3 grados, pero sobre cero. Así que yo que usted, vecina, corra las cortinas, corra el visillo, abra las ventanas, deje que entre la luz. Mientras más luz, más serotonina genera su cerebro y se me pone más feliz, menos depre. ...20 grados la máxima, a eso de las 4 de la tarde. Para mañana miércoles, temperatura agradable, pero no tan radiante como hoy. Para mañana miércoles se espera cielo gris, nublado, parcialmente nublado. Máxima temperatura de 17 grados, mínima de 7, 25% la humedad. Así que a disfrutar los rayos del astro rey, el sol, que hoy brillará bonito en Puerto Aysén. 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

Hoy, hoy día tengo un ramillete de titulares, ¿eh? Lo penca es que no son todas noticias positivas, algunas tristemente lamentables, como esta, pues. Publicado por biobiochile.cl. Fin de Prodemo. Gobierno le deja presupuesto solo para concretar despidos. La nota es de BioBio Chile, investiga. De no mediar un salvavidas del Congreso, Prodemo, primera institución en Chile en resguardar los derechos de la mujer, cerrará en marzo próximo. Según información recabada por la unidad de investigación de BioBio, la Ley de Presupuesto 2027, ingresada por el Ejecutivo, contempla el fin de los apoyos financieros al organismo fundado por Leonor Oyarzún, primera dama del presidente Patricio Elwin. De acuerdo con la partida 27, relativa al Ministerio de la Mujer y Equidad de Género, el gobierno otorgará dineros a la fundación para sus gastos operacionales, incluidos gastos en personal y bienes y servicios de consumo, hasta el próximo 31 de marzo, año 2027, fecha luego de la cual debe cesar en su funcionamiento. 380 trabajadores en ascuas. El escrito presentado maletín en mano por el ministro de Hacienda, Jorge Quirós, expone que con estos recursos se podrán financiar los, comillas textual, gastos necesarios para el cierre, liquidación y disolución de la entidad. Aquí figuran indemnizaciones y otras prestaciones laborales, honorarios, deudas con proveedores y acreedores, etc. Prodemo cuenta con 380 funcionarios a lo largo del país, de Arica a Punta Arenas, incluido Rapa Nui. La decisión de la administración del presidente Kast deja también en el limbo a 942 participantes del programa Mujeres Rurales, quienes cursan segundo año del plan de apoyo y podrían quedarse sin completar los 3 años de la iniciativa. Otras 755 mujeres ya habían quedado fuera del primer año luego de que el Ejecutivo anunciara el término del convenio.

El factor Carapanos, consultado el Ministerio de la Mujer, explican que Prodemo tiene una situación financiera irrecuperable, derivada de la época de Irina Caramanos, ex primera dama de Gabriel Boric, tal como lo reveló un primer artículo de BioBio Investiga. Todo comenzó a irse a pique en 2022, justamente cuando a la antropóloga se le ocurrió traspasar las fundaciones a cargo de la Dirección Sociocultural de la Presidencia a distintos ministerios. Esta decisión, según dijo, fue entre otros factores motivado por la necesidad de modernizar el rol de la primera dama. Una de esas instituciones era Prodemo, organismo que arrastra deuda que llegó a empinarse por sobre los 2.600 millones de pesos. Eso sí, desde la cartera liderada por Judith Marín, aclaran que el cierre de Prodemo no depende de ellos, puesto que esta sigue siendo una fundación privada. Sus funcionarios no son públicos, explican. Comillas textual. Lo que hace el ministerio es una transición de recursos para asegurar que lleguen a los programas y a mujeres. Actualmente el 80% de los recursos destinados a Prodemo se van a sueldos, no están llegando a los beneficiarias de los programas, aseguran. Fin de Prodemo. Gobierno la deja con presupuesto solo para concretar despidos. Revisa la nota de BioBio Chile Investiga. Bueno, sin duda una mala noticia para todas las usuarias de Prodemo, emblemática fundación que por años ha estado también en nuestra comuna. Habrá que ver qué dicen desde el Congreso, que finalmente serían los únicos que podrían eventualmente hacer algo para no terminar con Prodemo. Nos vamos a un temita musical. Seguimos con los legendarios de Rolling Stone en la Mañana Express.

Seguimos avanzando. Seguimos con los Rolling Stones. No pasan de moda los viejos. Estos son viejos que no pasan de moda, Pocancho. Sin Palma. Continuamos revisando los principales titulares de la prensa nacional. Vamos con Bio Bio Chile, las noticias más leídas esta mañana por las chilenas y chilenos.

Otra mala noticia sin duda para las regiones de Chile. Presupuesto de Quirós cambia las reglas. Regiones pierden recursos, frenazo a contratas y más deuda. Sí, yo mejor voy a prender el auto, me voy para la casa. Puras malas noticias, bro. Yo las leo nomás, vecino. Ay, hermano querido, está pero... la pura y entera nomás. El proyecto de presupuesto 2027 esconde cambios que van bastante más allá de cuánto dinero recibirá cada ministerio. En sus 51 artículos, el gobierno modifica reglas que impactan directamente a las regiones, funcionarios públicos y municipios. Además de intervenir en el calendario de implementación de los servicios locales de educación pública, SLEP. Entre las modificaciones más relevantes, los gobiernos regionales perderán participación en los recursos obtenidos por la venta de inmuebles fiscales, mientras los cupos para pasar trabajadores a honorarios hacia contrata caerán de 6.500 a solo 1.500. De 6.500 bajará a 1.500. Pero no es lo único. El Ejecutivo también congelará el traspaso de 5 SLEP durante 2027, elevará en un 44% el techo principal de endeudamiento y podrá descontar recursos a municipios que mantengan saldos SEP sin ejecutar. A ello se agregan medidas para acelerar inversiones y transparentar los sumarios por mal uso de licencias médicas. Oye, al final con el tema de las licencias médicas no echaron a nadie, ¿eh? Los que salieron fue porque renunciaron, pero no echaron a nadie, al menos acá en Aysén. Uno de los cambios... ah, me dicen que todavía está el sumario. Oye, los sumarios más largos que la esperanza al pobre gancho. Más largo que la tramitación del puente del plano regulador. Más largo que el proyecto para cambiar el puente Río Los Palos. Más largo que la ejecución del rodoviario de Aysén. Ya, ahí nomás. Regiones pierden participación en venta de inmuebles fiscales. Gobierno frena paso de honorarios a contrata. Se congela el traspaso de 5 SLEP. Techo de endeudamiento aumenta un 44%. Municipios arriesgan descuentos por plata SEP sin ejecutar. Atajo para acelerar obras de inversión. 11, 11. Licencias médicas, servicios deberán transparentar sumario. Bueno, lea la nota completa, que es más larga que la esperanza del pobre. Presupuesto de Quirós cambia las reglas. Regiones pierden recursos, frenazo contrata y más deuda. ¿Qué te parece, Menezes? Vamos a la música mejor. Ahí nomás, ¿para qué más titulares?

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1: Nacionales. Presupuesto de Defensa 2027 crece más de 10% con fuerte alza en dólares para la operatividad de las Fuerzas Armadas. La propuesta presupuestaria destina más de 430 millones de pesos a la DGAC e incrementa en un 78% los recursos en dólares para bienes y servicios de consumo de las ramas armadas, recortando compromisos financieros en moneda extranjera. Corte de Santiago revisará este martes nulidad de juicio por el caso SQM. En tercer lugar, de la tabla, el Tribunal de Alzada revisará los requerimientos de la Fiscalía Regional de Valparaíso. Además, los querellantes como el CDE y el Servicio de Impuestos Internos, en el caso del Ministerio Público, la fiscal Claudia Peribancich solicitó 3 horas para exponer.
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1: Internacionales. Estados Unidos rechazó que Nicolás Maduro tenga inmunidad y dijo que Venezuela no solicitó esta protección para el exdictador. Washington sostiene que Caracas sí reclamó protección para Delcy Rodríguez, pero nunca hizo una petición equivalente para ex líder del chavismo, cuya defensa busca frenar el proceso penal por narcoterrorismo.
0: Deportes.
1: Llamadas, pasadas de cuentas y exigencias. Las últimas horas de los candidatos que luchan por el sillón de la ANFP. Las listas de postulantes a suceder a Pablo Milad deben inscribirse hasta este martes de cara a las elecciones del 19 de noviembre. La decisión es fundamental ante la entrada en vigencia de la ley. Mientras algunos buscan documentos para cumplir con los requisitos, otros evalúan incluso la posibilidad de fusionarse.
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3: Todos los fondos de pensiones registran pérdidas y el E lidera los retrocesos. Según el reporte mensual de la Superintendencia de Pensiones, la rentabilidad de los fondos tipo D y E fue la más golpeada por las pérdidas de inversiones en renta fija local y la bolsa chilena, llevándolos a cerrar con caídas en términos reales de 4,19% y 4,92% respectivamente.
2: Policiales.
3: Operación Apocalipsis 2. Fiscalía formaliza a Alex Vega y pide su prisión preventiva. Él es un personaje relevante en toda esta trama por cuanto a partir de su actividad sindical permitió precisamente que se instalaran estas redes de corrupción en el interior de Santiago 1, sostuvo el fiscal regional occidental Marco Bastén.
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3: Internacionales. Ucrania incorpora armas robóticas con inteligencia artificial frente a avance de los drones rusos a reacción. El sistema que combina visión artificial y algoritmos de puntería busca reducir la intervención humana en medio de una escasez de munición especializada. Se trata de torretas automatizadas que combinan visión artificial y algoritmos de puntería para interceptar estos aparatos más veloces y difíciles de detectar.
2: Deporte.
3: Con la calidad de Michel Olise, una ráfaga permite la remontada con goleada de Francia ante Bélgica en la National League. Los galos de Sissou perdían por la mínima hasta los 77 minutos. Sin embargo, el aporte de los recién ingresados, Michel Olise y Ryan Cherki, permitieron la goleada de 4-1 en París con dos de sus grandes figuras. Resultado que los mantiene en el primer puesto del Grupo A de la Zona 1.
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1: En medio de dudas, gobierno afirma que una de sus cartas al TC está pendiente y podría ser retirada. Fue el ministro de Justicia Fernando Rabat quien afirmó que están evaluando uno de los dos nombres que presentaron para el Tribunal Constitucional. Es decir, no ha vuelto a avanzar la tramitación tanto de Montalva como de Leslie Sánchez. Si bien no precisó que sea él en particular, no descartó posibilidad de que cambie a Montalva como carta al cargo de suplencia en el TC.
0: Política.
1: RN normaliza relaciones con libertarios tras disculpas públicas de asesor que tildó al expresidente Piñera de traidor. El jefe de los diputados de Renovación Nacional, Sergio Chalpar, valoró que Gabriel Domínguez reconociera que sus palabras fueron desafortunadas y dio por cerrada la controversia.
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2: Internacionales.
1: Un ciberataque filtra los datos de cerca de 9 millones de personas en Dinamarca. El gobierno ha lamentado que la filtración se produjo después de que personas no identificadas hicieran uso indebido del acceso de una empresa privada danesa.
2: Deportes.
1: Volver a Europa se convirtió en costumbre. Medios de Sevilla resaltan evolución de Betis tras 6 años de Pellegrini. En medio de la nostalgia de homenajes de hinchas y promesas cumplidas, el Diario de Sevilla publicó un largo reportaje en el que reconoce la mejoría del equipo desde la llegada del chileno.
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1: Tiene memoria selectiva. Elizalde también responde a Esquela por negar solicitudes de renuncia en gobierno de Boric. El ex titular del interior se sumó a las voces de la oposición en contra del líder del Partido Republicano, quien dijo no recordar que antes alguien pidiera la cabeza de una autoridad por la muerte de un carabinero. Palabras que contrastan con la serie de peticiones de remoción desde su sector a figuras de la administración Frente Amplista. Ante hechos similares al de hoy.
0: Policiales.
1: Fiesta de marinos en Rapa Nui termina con dos de ellos detenidos por violación y fiscalía no descarta más imputados. La víctima acudió a una celebración en dependencias de la Armada. Hemos logrado determinar la participación de dos imputados en el hecho. Ella denuncia más participantes, señaló el fiscal jefe de la isla, Sergio Espinosa Daza.
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2: Internacionales.
1: Estados Unidos instalará una oficina de seguridad regional en Argentina que operará al resto de Latinoamérica. La instalación de la unidad regional de INL en el país constituye un nuevo paso entre Argentina y los Estados Unidos por la seguridad de la región, frente a organizaciones criminales que operan cada vez con mayor capacidad y alcance transnacional.
0: Deportes.
1: Sin el retornado Bocinha, Fernando Ortiz se olvida del arquero para la revancha entre Colo-Colo y Puerto Montt. Colo-Colo se alista para la revancha ante Puerto Montt. Los salvos afrontan la revancha en la llave por los cuartos de final de la Copa Chile con una ventaja considerable. En la ida, disputada en el Chinquihue, se impusieron por la cuenta mínima con el postrero gol de Lautaro Pastrán. Tiene la primera opción para clasificar a las semifinales del torneo. Encuentro que se dará hoy desde las 20:30 horas.
0: 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Las 11 horas.
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1: CAST y Desbordes encabezan inicio de remodelación del Mercado Central. La intervención, impulsada por la Municipalidad de Santiago y el Mercado Central, con el aporte de ICI, no se realizaba desde 2011. Tiene como finalidad fortalecer el resguardo, el comercio y el turismo dentro de la comuna. Abarca más de 2.600 metros cuadrados y se extenderá hasta el mes de diciembre. COEVA da luz verde a construcción de 500 departamentos en sector de humedal Paicaví, en Concepción. La votación fue unánime con 12 votos a favor, 0 en contra y ninguna abstención, otorgando al proyecto una resolución de clasificación ambiental favorable. La iniciativa contempla 3 condominios conformados por 13 torres de 5 pisos, además de 424 estacionamientos, 240 espacios para bicicletas, áreas verdes, equipamiento, locales comerciales y obras de urbanización.
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2: Internacionales.
1: Informe de inteligencia. Alerta que Alemania está en riesgo de un conflicto violento con Rusia. Desde la perspectiva de los servicios de inteligencia, Alemania debe aumentar considerablemente su resiliencia, especialmente ante la amenaza que representa Rusia. Rusia libra una guerra en la sombra contra nosotros, afirmó Jäger durante una audiencia pública del órgano parlamentario de control del Bundestag.
2: Deportes.
1: Exfutbolista inglés rompe el silencio sobre abuso sexual sufrido en 2021. El exdelantero de Liverpool y de la selección inglesa reveló en su autobiografía detalles del abuso sexual y que terminó con una condena judicial contra su agresor. La confesión forma parte de su autobiografía Hacerse Cargo en Español, donde el atacante señala al ex profesor de baile televisivo Kevin Adams como el responsable de la agresión ocurrida cuando él jugaba en Newcastle United. Durante su segunda etapa en el club, el exjugador de Liverpool sostuvo además que escribir sobre lo ocurrido fue una forma de recuperar el control sobre una experiencia que marcó profundamente su vida.
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2: Nacionales. El camino que le espera al presupuesto 2027. Recortes, glosas y una carrera contra el tiempo. Este martes a partir de las 10 de la mañana, la Comisión Mixta Especial de Presupuesto comenzará la compleja discusión de la Ley de Presupuesto 2027, recibiendo la presentación del ministro de Hacienda, Jorge Quirós, y el director de Presupuesto, Juan Carlos Gómez. Como ya se ha dicho, el presupuesto 2027 crece un 1,5% destinado a 9,5 billones a crecimiento, trabajo y reconstrucción, y teniendo a seguridad y salud entre las partidas que registrarán un aumento más significativo. La oposición salió a cuestionar que la expansión presupuestaria informada está hecha en base a la política de recortes ya implementada durante los primeros meses de la administración. Preguntado por esta crítica, el titular de Hacienda, Jorge Quirós, apuntó:
3: si yo usara el presupuesto aprobado por el Parlamento el año pasado, tendría que estar hablando de una expansión del 2,7%. Hemos preferido hablar sobre la base de ejecutados, pero lo que se ha gastado este año, estamos con la absoluta convicción de que este presupuesto es suficiente.
2: Comienzan llamados al servicio militar 2027. Este viernes se conocerá el listado de jóvenes seleccionado. Ya se realizó el sorteo general que definirá parte del contingente de las Fuerzas Armadas para el próximo año. En total, 139.448 jóvenes fueron considerados para el sorteo, principalmente personas nacidas en 2008 y jóvenes disponibles de la clase 2007.
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2: Internacionales. Euforia en los mercados de Brasil. La bolsa de San Pablo marcó un récord y el real ganó 4% tras el triunfo de Bolsonaro. El resultado de la primera vuelta modificó las expectativas de inversores que ven en el programa económico del Partido Liberal una mayor disposición a reducir el déficit y avanzar con reformas durante el próximo gobierno.
1: Deportes.
2: Con el Estadio Nacional como sede, Chile, Argentina, Uruguay y Brasil oficializan la candidatura al Mundial de Rugby 2035. Liderado por los trasandinos, Sudamérica apuesta por organizar la máxima cita en 2035. En noviembre del próximo año, no se conocerá qué países albergarán el evento. La candidatura contempla que los 4 países, con una población combinada de 283 millones de personas, recibirán partidos.
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6: Hoy martes, ya martes 6 de este mes de octubre, sean bienvenidos cuántas personas que llegan diariamente a nuestro programa de la medicina tradicional chamánica, cuántas personas queriendo cambiar su vida, cuántas personas queriendo fortalecer el día a día para salir adelante y no quedarse esperando que las cosas cambiar solas. Sean todos ustedes bienvenidos. Si están sintiendo que su mala racha los ahogar, que el dinero y el amor no llegar, hay que despertar de una vez. Hay que saber que si siente que la mala racha la persigue y nada fluir, es hora de sacudirse, de conectarse, de empezar a ver que necesita un cambio positivo. La mala racha no se le está yendo y usted sentir que todo se le traba, volver a repetir, es hora de cambiar toda su suerte, atraer el espíritu de la armonía, la paz, la felicidad, de la abundancia, como muchas personas lo han hecho y por eso nos dan esos testimonios que diariamente ustedes escuchan. Son unos minutos que estamos con ustedes siempre en vivo y en directo hoy martes 6 de este mes de octubre. Saludar a mis amigos de Coyenque, de todo Puerto Aysén, próximamente con ustedes. Estaremos dando las fechas exactas próximamente, pero se atenderá en las mismas direcciones. ¿Querés saber qué está pasando en su vida? 941-03-9660. Repetir, 941-03-9660. Y si sonar ocupado, ahí estaremos, 981-86-6528. Siempre prestos, preparados, nosotros los chamanes médicos ancestrales. Llegamos para ayudarlos, orientarlos y sanarlos. 941-03-9660.
7: Muy buenos días, hoy estamos con una familia que vino a buscar ayuda aquí donde nosotros los médicos, donde nosotros los chamanes. ¿Cómo es su nombre?
8: Sebastián Lara.
9: Nancy Gatica. Vania Lara.
7: Ellos vinieron, padres e hija, a buscar una ayuda porque se sentían enfermos, porque se sentían agotados, porque se sentían... Y no lo tengo que decir yo, que lo digan ellos. Sí. cómo ustedes estaban.
8: Sí, estaban mal.
9: Sí, pues estábamos mal y llegamos aquí y ya nos aliviamos, ya. Estamos más mejor, gracias a usted, gracias a
7: usted. ¿Ustedes qué le dirían a los radioescuchas?
8: Que confíen en ustedes. Sí, ustedes que vengan buenas. Y son personas buenas y que lo ayudan a la gente que está enferma. Y eso sería que lo podría decir.
9: Que tengan fe.
8: Que tengan fe. La fe es lo más importante.
7: Gracias a Dios, eso es lo más importante, sí. La fe. Porque la fe, como dice todo el mundo, la fe mueve montañas. Ustedes quedaron tan agradecidos con nosotros hasta que nos trajeron hasta un regalito, sí, para nosotros.
8: Ya estábamos amarrados también y en el cementerio pillamos una del amarre y gracias a ellos que ellos lo ayudaron y deshacieron todo lo que teníamos ahí.
7: Exactamente, los tenían en una situación muy muy muy fuerte.
8: Y nosotros lo vimos por los propios ojos, así que nadie lo va a venir a contar otra historia.
7: Exactamente. Claro. Y como dice nuestro programa, es que sus ojos vean,
8: claro,
7: y que sientan. No que yo le puedo decir es que se le va a caer la luna, no.
8: Claro.
7: Ustedes tienen que ver que la luna se caiga.
8: Sí.
9: Mucha fe. Decía? Tuvimos mucha fe en ustedes todos.
7: Amén. Eso es lo más importante.
9: Los jóvenes estuvo muy atentos también.
7: Ustedes están agradecidos, sí. Si no con nosotros, con la comunidad.
9: Sí.
8: Estamos agradecidos con ustedes porque ustedes fueron los que hicieron el trabajo.
9: Sí, yo.
7: Amén.
8: Como dije anterior, que venga la gente con fe y ahí van a ver el resultado que sienten un malestar, que vengan y ahí ellos le van a decir que lo que hay y con fe nomás.
7: Claro. Y si es de medicina, con medicina se trata. Si es de espiritismo, espiritismo se trata. Bueno, les agradezco mucho y mi Dios me los bendiga y gracias por este testimonio.
8: Y gracias también a ustedes.
9: Gracias, muchas gracias.
8: Muchas gracias por todo.
7: Amén.

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1: Presupuesto de Defensa 2027 crece más de 10% con fuerte alza en dólares para la operatividad de las Fuerzas Armadas. La propuesta presupuestaria destina más de 430 millones de pesos a la DGAC e incrementa en un 78% los recursos en dólares para bienes y servicios de consumo de las ramas armadas, recortando compromisos financieros en moneda extranjera. Corte de Santiago revisará este martes nulidad de juicio por el caso SQM. En tercer lugar de la tabla, el Tribunal de Alzada revisará los requerimientos de la Fiscalía Regional de Valparaíso. Además, los querellantes como el CDE y el Servicio de Impuestos Internos, en el caso del Ministerio Público, la fiscal Claudia Peribancic solicitó 3 horas para exponer.
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2: Internacionales.
1: Estados Unidos rechazó que Nicolás Maduro tenga inmunidad y dijo que Venezuela no solicitó esta protección para el exdictador. Washington sostiene que Caracas sí reclamó protección para Delcy Rodríguez, pero nunca hizo una petición equivalente para ex líder del chavismo, cuya defensa busca frenar el proceso penal por narcoterrorismo.
2: Deportes.
1: Llamadas, pasadas de cuentas y exigencias. Las últimas horas de los candidatos que luchan por el sillón de la ANFP. Las listas de postulantes a suceder a Pablo Milad deben inscribirse hasta este martes de cara a las elecciones del 19 de noviembre. La decisión es fundamental ante la entrada en vigencia de la ley. Mientras algunos buscan documentos para cumplir con los requisitos, otros evalúan incluso la posibilidad de fusionarse.
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2: Las 11:51 minutos.

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2: Nacionales.
3: Todos los fondos de pensiones registran pérdidas y el E lidera los retrocesos. Según el reporte mensual de la Superintendencia de Pensiones, la rentabilidad de los fondos tipo D y E fue la más golpeada por las pérdidas de inversiones en renta fija local y la bolsa chilena, llevándolos a cerrar con caídas en términos reales de 4,19% y 4,92% respectivamente.
2: Policiales.
3: Operación Apocalipsis 2. Fiscalía formaliza a Alex Vega y pide su prisión preventiva. Él es un personaje relevante en toda esta trama por cuanto a partir de su actividad sindical permitió precisamente que se instalaran estas redes de corrupción en el interior de Santiago 1, sostuvo el fiscal regional occidental Marco Bastén.
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2: Internacionales.
3: Ucrania incorpora armas robóticas con inteligencia artificial frente a avance de los drones rusos a reacción. El sistema que combina visión artificial y algoritmos de puntería busca reducir la intervención humana en medio de una escasez de munición especializada. Se trata de torretas automatizadas que combinan visión artificial y algoritmos de puntería para interceptar estos aparatos más veloces y difíciles de detectar.
2: Deporte.
3: Con la calidad de Michel Olise, una ráfaga permite la remontada con goleada de Francia ante Bélgica en la Nations League. Los galos de Sissou perdían por la mínima hasta los 77 minutos. Sin embargo, el aporte de los recién ingresados, Michel Olise y Ryan Cherki, permitieron la goleada de 4-1 en París con dos de sus grandes figuras. Resultado que los mantiene en el primer puesto del Grupo A de la Zona 1.
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0: Escuchábamos a Shakira con ese Belé Algo Tú. 12 horas con 3 minutos y tenemos un servicio extra de mensajes. 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Nosotros vamos a una pequeña pausa comercial y ya volvemos. No te despegues de nuestra sintonía.
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0: Muy bien, amigos, seguimos avanzando en esta Tu Mañana Express. 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
0: ¿Cuántos son los grados de temperatura hasta ahora en Puerto Aysén? Escúcheme bien. ¿Cuánto cree usted? Más, pues, vecino.
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0: 13 agradables grados la temperatura a esta hora cuando el reloj marca las 12:15, 13 grados la temperatura, que seguirá subiendo hasta llegar a la máxima de 20 grados sobre cero. Va a estar más cálido, principalmente claro, 1% la humedad. Más humedad hay en sus patas, vecino, y no es chiste.
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0: vamos con los buenos datos, porque qué rica la papa. ¿Cansado de las viejas? ¿De las viejas papas, vecino?
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0: 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Farmeando brutes. Bueno, los viejos tienen que aprovechar a sembrarlas nomás, pues ¿qué más le van a hacer? No, pero eso de papa vieja... Ya no, ya, pues sí llegó la papa nueva, vecino. Ah, no sabía. Debería saberlo, pues. 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Ya, en la mañana saludamos a DJ Saga, ya aquí farmeando aura en nuestros estudios. Hoy día hay batalla de aura, ¿eh? Aquí afuera de la radio. Voy a poner a farmear ahora acá una competencia acá en la esquina Velázquez. Aquí el desafío. Tipo Goku voy a estar hoy día. No, estamos farmeando pesado. ¿Ah, usted no cacha? No cacha, debería cachar, po. Le va a hacer bien, se va a poner más contento. Vamos con titulares de la prensa nacional. En el planeta fútbol, el fin de una era. Argentina recibe a Benín en la despedida del capitán Lionel Messi. El crack que levantó la Copa del Mundo el año 2022 y jugó otras dos finales dirá adiós al albiceleste después de 21 años. La selección argentina recibirá hoy martes en Buenos Aires desde las 20 horas a Benín en un partido amistoso que quedará en la historia del fútbol por marcar la despedida del capitán Lionel Messi a sus 39 años del albiceleste tras más de 200 partidos y 21 años de una trayectoria plagada de récord y títulos.

Ahora sí, continúo. Es que este tema se lo escribieron precisamente a Leo Messi, luego de perder las Copas América. Ahí le hicieron este tema a Leo, que hoy se despide del fútbol, de la selección argentina puntualmente. Messi, que disputará su partido número 208 con la Celeste y Blanca, será homenajeado también por la Asociación de Fútbol Argentino, AFA. En cuanto a la alineación argentina, se espera que Scaloni plantee un equipo similar al del último Mundial, tras la incorporación en los últimos días al plantel de futbolistas como Rodrigo De Paul y Nicolás Otamendi, que al igual que Messi, no participaron en los últimos dos amistosos. El partido estará cargado de emociones, ya que será el fin de una era en la selección argentina. Con Messi como principal estandarte, la albiceleste jugó tres finales mundiales, perdió ante Alemania en Brasil 2014, alcanzó la gloria eterna al ganar a Francia en Qatar 2022, y en julio pasado cayó ante España en la definición de la Copa del Mundo de Norteamérica 2026. Además, ganó las Copas Américas de 2021 y 2024 y la finalísima ante Italia en 2022. La oncena de Argentina, la última con el 10, será con Emiliano Martínez en el arco, Agustín Giai, Cristian Romero, Lisandro Martínez, Nicolás Tagliafico, Alexis Mascalister, Enzo Fernández, Rodrigo De Paul, Nicolás González, Lionel Messi y Lautaro Martínez. ¡Qué equipazo! Y de este equipo que le acabo de narrar, al menos 5 van a dejar también la selección argentina, como para darle paso a las nuevas generaciones. Benín, por su parte, llega del duelo del martes tras un buen comienzo en la clasificación hacia la próxima Copa Africana de Naciones. Empató 1-1 con Burkina Faso y el 29 del mes pasado derrotó a Mauritania 2-1. Pese a tratarse de un amistoso, el choque ante Argentina representa un partido importante, tanto por la talla del rival como por tratarse de la despedida de Lionel Messi. El duelo, que será arbitrado por un chileno, siempre hay un chileno, hasta la última de la despedida de Messi. Falta que lo expulse el chileno nomás, ya ahí sería ya. ¿Cierto? Ya sería mucho ya. El duelo, que será arbitrado por el chileno Fernando Béjar, asistido por Vladimir Muñoz y Carlos Venegas, y el cuarto árbitro será José Cavero. Esta noche, 20 horas, la Argentina despide a su capitán, el gran Lionel Messi, que deja el fútbol por la selección argentina y ya cada vez le queda menos, seguramente, para retirarse del fútbol de manera total.

0: Escuchamos Woz, el tema homenaje a Messi cuando perdió la Copa América, después de picado ganó el Mundial. Como para que quede claro de que la vida siempre da revancha. Y nos vamos con una noticia positiva en lo regional. Concesión de aeropuerto en Balmaceda opera nuevo terminal con 5 mangas de embarque. Este lunes 5 de octubre culminó de manera oficial la marcha blanca del nuevo terminal de pasajeros del aeropuerto Balmaceda, recinto que representa la primera obra pública concesionada en la región de Aysén. Y ojalá sea la única. Las nuevas instalaciones, que comenzaron sus operaciones de vuelos comerciales el pasado jueves 1 de octubre, cuentan con una superficie de 12.391 metros cuadrados, quintuplicando la capacidad del antiguo edificio. La obra está diseñada para atender a más de 1.2 millones de pasajeros al año. Capacidad y conectividad regional. El viceministro de Obras Públicas y Transportes, Luis de Grange, encabezó la actividad junto a autoridades regionales para marcar el hito de apertura operativa del espacio. Al respecto, la autoridad ministerial sostuvo que damos por finalizada la marcha blanca, por lo que tanto, a partir de hoy, el aeropuerto de Balmaceda empieza a tener un rol fundamental de conectividad. Una inversión importante que supera los 50 millones de dólares mediante el sistema de concesiones. Estamos aumentando un 250% la capacidad al pasar de 2 mangas a 5 mangas. Estamos con sistemas de pilotaje que permiten reducir la cantidad de vuelos detenidos por el mal clima. Todo esto con las nuevas prestaciones y equipamiento. Terminó la marcha blanca. Concesión de aeropuerto de Balmaceda opera nuevo terminal con 5 mangas de embarque. Que vengan las garotas nomás ahora a visitarnos aquí en Aysén. ¿Llegarán a Aysén o no? Yo creo que van a llegar los turistas hasta Coyhai, que van a estar con un puyero los guías, los alojamientos ahí. No, así está la cosa. Nos vamos a la última pausa comercial de esta Mañana Express, la de las 12:30 en Puerto Aysén.
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21: Nacionales. Tiene memoria selectiva. Elizalde también responde a Esquela por negar solicitudes de renuncia en gobierno de Boric. El ex titular del interior se sumó a las voces de la oposición en contra del líder del Partido Republicano, quien dijo no recordar que antes alguien pidiera la cabeza de una autoridad por la muerte de un carabinero. Palabras que contrastan con la serie de peticiones de remoción desde su sector a figuras de la administración Frente Amplista. Ante hechos similares al de hoy.
22: Policiales.
21: Fiesta de marinos en Rapa Nui termina con 2 de ellos detenidos por violación y fiscalía no descarta más imputados. La víctima acudió a una celebración en dependencias de la Armada. Hemos logrado determinar la participación de 2 imputados en el hecho. ella denuncia más participantes, señaló el fiscal jefe de la isla, Sergio Espinosa Daza.
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0: Internacionales.
21: Estados Unidos instalará una oficina de seguridad regional en Argentina que operará al resto de Latinoamérica. La instalación de la unidad regional de INL en el país constituye un nuevo paso entre Argentina y los Estados Unidos por la seguridad de la región, frente a organizaciones criminales que operan cada vez con mayor capacidad y alcance transnacional.
0: Deportes.
21: Sin el retornado Bocinha, Fernando Ortiz se olvida del arquero para la revancha entre Colo-Colo y Puerto Montt. Colo-Colo se alista para la revancha ante Puerto Montt. Los salvos afrontan la revancha en la llave por los cuartos de final de la Copa Chile con una ventaja considerable. En la ida, disputada en el Chinquihue, se impusieron por la cuenta mínima con el postrero gol de Lautaro Pastrán. Tiene la primera opción para clasificar a las semifinales del torneo. Encuentro que se dará hoy desde las 20:30 horas.
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0: seguimos avanzando, vecino, vecina, vecine. Siempre aquí con buena música. En los controles, DJ Sagaz. El mejor DJ de la Patagonia, amigo. Continuamos revisando titulares de la prensa regional. Vamos con una triste noticia que publicaron nuestros colegas y amigos de Radio Santa María.cl por un voraz incendio la tarde de ayer en la capital regional Coyhaique. Siete damnificados tras incendio estructural en intersección de calle Las Lengas y Los Canelos. Un incendio destruyó una vivienda de dos niveles y dejó a siete personas damnificadas durante la tarde del pasado domingo en la intersección de calle Las Lengas y Los Canelos, esto en el sector alto de Coyhaique. El fuego consumió la totalidad, la primera estructura, y se propagó hacia su segundo inmueble de dos pisos donde funcionaba un local comercial, afectando principalmente el nivel superior. Al respecto, el comandante de bomberos de Coyhaique, Jorge Vidal, explicó: se concurrió con las cuatro compañías del cuerpo de bomberos de Coyhaique más dos unidades de abastecimiento. Dada la magnitud de la emergencia, se trató de una vivienda de dos niveles y con propagación a una vivienda contigua, a un local comercial. También una vivienda de dos niveles. Afortunadamente, no hubieron personas lesionadas y se trabajó en la extinción de la emergencia por alrededor de dos horas. Claudia Vargas, una de las residentes damnificadas, relató cómo se originaron los hechos en su hogar. Mi papito, mi mamita y mi hijo, ellos tres vivían en la casa. No se pudo sacar nada. Fue algo que fue tan rápido que no se alcanzó a sacar nada, ni pensar, salieron con lo puesto. Bueno, en las imágenes se ve una casa como las que se hacían antes acá en la Patagonia, pues de pura tabla, de pura madera. De ahí lo potente de este incendio que habría dejado al menos a siete personas damnificadas en la capital regional Coyhaique. Seguimos con buena música en esta mañana express. ¡Epa! Seguimos con buen ritmo en Milenario.
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1: Minutos finales ya de esta Tu Mañana Express. Por algo se llama la Mañana Express, porque acá la mañana pasa volando. 12 horas 55 minutos en los estudios de la radio. Está medio lento mi computador, voy a tener que echarle una astilla seca. Oye, hablando de leña, de astilla seca... Leña seca, hay un amigo que vino con una tremenda camionada, hermano querido, de leña larga y seca. O si usted está necesitando un metrito de leña, contáctese con los vecinos, van a estar todo lo que resta de esta tarde. Tienen leña seca y también tienen leña oreada. Teléfono de contacto 987-326-188. Se vende leña de lenga larga y seca, también oreada. Tratar al teléfono celular 987-326-188. Contarles que la temperatura a esta hora de la tarde, 12.56 en Puerto Aysén, tenemos agradables 13 grados. Y la máxima, papi, llegará el termómetro a los agradables 20 grados. Hoy piscina. Hoy día se puede usar la piscina, Pogancho. Con 20 grados... Dijo Lewandowski, yo con 20 grados ni me mareo. Lewandowski es pa' pura grapa nomás. Ya, pongámonos serio. ¿Cómo te fuiste a equivocar tanto, hijo, por Dios? Ay, di que le echaste. Eso fue lo que se escuchó en Puerto Cisne la tarde de ayer. Bájame ese sonido, sigáis acá. El del viejo dice, ¿cómo te fuiste a equivocar tanto, hijo, por Dios? Así se escuchó en la tenencia de carabineros en Puerto Cisnes la tarde de ayer. Maquinaria municipal impacta patrulla de carabineros en la perla del litoral, Puerto Chisme. El hecho ocurrió la mañana de este lunes frente a la subcomisaría de la localidad. Uno de los brazos de sujeción de la maquinaria se habría soltado, impactando a la patrulla de carabineros. Y en la imagen se ve como que a la altura del foco, de adelante a atrás. Mitty Howe la hizo añicos. Un insólito accidente de tránsito se registró durante la mañana de este lunes 5 de octubre, luego que una retroexcavadora de propiedad de la Municipalidad de Cisnes impactara una patrulla de carabineros que se encontraba estacionada frente a la subcomisaría de la localidad. El hecho ocurrió alrededor de las 11:40, mientras personal policial se encontraba al interior del cuartel. Según informó el comisario de Aysén, el mayor Patricio Parada, a medios locales, el vehículo policial estaba estacionado en las afueras del cuartel y habría sido dañado por una retroexcavadora de propiedad de la Municipalidad de Cisnes. El mayor Parada explicó que por causas que son materia de investigación... Uno de los brazos de sujeción de la maquinaria se habría soltado, provocando daños de consideración en todo el costado izquierdo de la patrulla, correspondiente al área del copiloto. La noticia, la imagen la puedes ver en la publicación de Diario Regional de Aysén.cl. Maquinaria municipal impacta patrulla de carabineros en Puerto Cisne. ¿Cómo te fuiste a equivocar tanto, hijo, por Dios? Se escuchó a lo lejos.

0: Ya, me voy despidiendo ya, vecino. 13 horas en punto.
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0: Si Dios así lo quiere, nos reencontramos mañana a la misma hora y en este mismo punto del dial en una nueva edición de Tu Mañana Express. Que tenga linda tarde, vecino. Y a los operarios de retroexcavadora, cuidado con las patas flojas.
1: Vuela Serena y yo en Puerto Montt.
0: Cuidado con la pata floja, gancho.
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0: Ya, pero me voy a ir con tada modo.
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0: Modo juntada, me voy con modo juntada.

Hasta aquí la propuesta para hoy. 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

0: 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Nacionales.
1: CAST y Desbordes encabezan inicio de remodelación del Mercado Central. La intervención, impulsada por la Municipalidad de Santiago y el Mercado Central con el aporte de ICI, no se realizaba desde 2011. Tiene como finalidad fortalecer el resguardo, el comercio y el turismo dentro de la comuna. Abarca más de 2.600 metros cuadrados y se extenderá hasta el mes de diciembre. COEBA da luz verde a construcción de 500 departamentos en sector de humedal Paicaví, en Concepción. La votación fue unánime con 12 votos a favor, 0 en contra y ninguna abstención, otorgando al proyecto una resolución de clasificación ambiental favorable. La iniciativa contempla 3 condominios conformados por 13 torres de 5 pisos, además de 424 estacionamientos, 240 espacios para bicicletas, áreas verdes, equipamiento, locales comerciales y obras de urbanización.
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2: Internacionales.
1: Informe de inteligencia alerta que Alemania está en riesgo de un conflicto violento con Rusia. Desde la perspectiva de los servicios de inteligencia, Alemania debe aumentar considerablemente su resiliencia, especialmente ante la amenaza que representa Rusia. Rusia libra una guerra en la sombra contra nosotros, afirmó Jäger durante una audiencia pública del órgano parlamentario de control del Bundestag.
2: Deportes.
1: Exfutbolista inglés rompe el silencio sobre abuso sexual sufrido en 2021. El exdelantero de Liverpool y de la selección inglesa reveló en su autobiografía detalles del abuso sexual y que terminó con una condena judicial contra su agresor. La confesión forma parte de su autobiografía Hacerse Cargo en Español, donde el atacante señala al exprofesor de baile televisivo Kevin Adams como el responsable de la agresión ocurrida cuando él jugaba en Newcastle United. Durante su segunda etapa en el club, el exjugador de Liverpool sostuvo además que escribir sobre lo ocurrido fue una forma de recuperar el control sobre una experiencia que marcó profundamente su vida.
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3: Pétale guaita siempre, nosotros los chamanes méticos ancestrales, llegando a esta radioemisora que nos haber abierto tantos los años. Hoy martes 6 de este mes de octubre, saludar a todas las personitas que me están escribiendo, que me están llamando de aquí, de Coyhaique, de Puerto Aysén. Un abrazo en distancia, que Dios Manitú me lo llenar de bendiciones. Sean bienvenidos mi gente, personas que nos acompañan hoy. Le mandar un abrazo gigante, mucha luz, todas las bendiciones para usted, para su familia, donde estén, sitios de trabajo, locales, autos, negocios. Queremos que es la fe y la esperanza llegar diariamente a donde ustedes escuchan, estar. Escuchan bien lo que les voy a decir, porque si usted sentir que el dinero no rendir, que el amor se alejar y que las puertas se le cierran, por más que usted luche, usted no está solo. Hoy vamos a revelar exactamente qué tener que hacer, paso a paso, cómo limpiar su energía de raíz, romper esa mala racha, activar la prosperidad que pertenece por derecho propio. Como hijos de Dios, merecemos encontrar siempre propiedad de respuestas a nuestras dudas, nuestros temores, pero a veces hay trabas que no nos dejan evolucionar. Ya saber, estamos ayudando, fortaleciendo el día a día de las personas que lo necesitan. ¿Querer saber qué está pasando en su vida? 941-03-9660. 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

0: Bueno, vinimos acá donde los chamanes porque estábamos pasando muchas dificultades en nuestro hogar, en nuestra salud. Y estamos comenzando el tratamiento con los médicos ancestrales y en realidad vamos viendo mejoras. Estamos comenzando, pero confiamos en Dios que vamos a salir adelante.
1: Sí, venimos acá igual, y hemos notado poco a poco los cambios. Claro, ciertamente es muy complicado al principio, pero confiamos en el hecho de que con el tiempo ya podremos liberarnos de a poco de los malestares que persisten en uno y eso.
2: Pero ustedes nomás llevan 15 días y ya han visto cambios, ¿verdad?
1: Sí, porque sobre todo la armonía del hogar estaba muy deteriorado y ahora sentimos ya un poco más de sosiego, no hay esa tensión que existía en un principio.
0: Las preocupaciones, bueno, por cierto, siguen en nosotros y tenemos que entender que todo proceso tiene un tiempo, ¿cierto? Pero como digo, confiamos en Dios que todo va a salir bien. Y damos gracias a Dios
2: Pero
0: también.
2: ustedes en los 15 días ya
0: Sí.
2: vieron cambios o no han visto cambios.
0: Bueno, yo sí. He notado, sí, pero como digo, todo tiene su tiempo.
2: Exactamente.
0: Sí.

0: agradecido en el día a día de cuánta personita los escribirnos, llamar. Ya saber, una llamada le abrir puertas, una llamada le da respuestas para tratar de descifrar qué le está pasando en su vida. Nos dan nombre, fecha de nacimiento y con las cartas chamánicas y las caracolas tratar de ver qué está pasando en su vida. 941-03-9660. Abrazos en distancia. Hoy martes 6 de octubre seguimos con este programa de la medicina tradicional chamánica.
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13:29, arrancamos con los Rolling Stones esta mañana, el 3 de martes, 6 de octubre, y nos despedimos con el mismo grupo musical, deseándoles que tengan una linda tarde y un feliz retorno a casa. Nos reencontramos mañana a la misma hora en este punto del dial, amigo. Ya viene la segunda edición de los Radio Servicios. Romantic Classic, ¿tenemos Romantic Classic hoy día o no? La generación 21 ya me perdí ya. Romantic Classic, porque estamos en primavera, pues amigo, para que usted se vuelva a enamorar o se enamore más de lo que ya está a esta hora de la tarde.

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1: Muy pero muy buenas tardes, vecino, vecina, jornada de martes 6 del mes de octubre. Saludamos a todos quienes llevan por nombre Bruno, hoy de onomástico, a los cumpleañeros también, felicidades. Y nos vamos con nuestro calendario de efemérides para este 6 de octubre. ¿Sabía usted que hoy es el Día Mundial de la Parálisis Cerebral? Una fecha para visibilizar esta condición neurológica, promover los derechos de la inclusión y el apoyo a quienes la tienen y a sus familias. Y en Chile se celebra hoy el Día Nacional del Trabajador Ferroviario, establecido por la Ley 20.581. Algunas de las efemérides para este martes 6 de octubre. Corte programado para Puerto Aysén. La empresa Aguas Patagonia de Aysén S.A. informa a sus clientes de la ciudad de Puerto Aysén que producto de cambio de válvula se cortará el suministro de agua potable hoy, 6 de octubre 2026, desde las 15 horas 3 de la tarde y hasta las 22 horas de hoy, 6 de octubre 2026. 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

0: 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Y ayer, mientras estábamos en el taco del puente Presidente Ibáñez, quedé justo en el semáforo. Y me sirvió para ver los trabajos que ya ayer ya agarró vuelo. Vieron que pusieron tipo unos anillos a los tensores de los cables. Bueno, si usted no lo ha visto, síganos en redes sociales como Milenari FM. Ahí hay una imagen de parte de los trabajos que se están haciendo en nuestro puente Presidente Ibáñez. Ayer se cerró el tránsito precisamente por el lado del tensor afectado, y el llamado es a la comunidad a respetar la señalética. Si dice no paso ciclista, no paso peatones, no pase, po. Ayer yo estaba ahí, estaba la grúa y venían unos ciclistas igual. Osta que somos porfiados los aiceninos. Así que ese es el llamado, pues, hacerle caso a la señalética. Vamos con la información.
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0: Muy bien, continuamos con la presente edición de los radioservicios de este martes 6 del mes de octubre. Vamos con la temperatura. Yo les anticipaba ayer que hoy día vamos a tener una jornada agradable, soleada. ¡Qué rico sol! Sí, ¿se imagina fuera todo el año así? Sería una maravilla esto. La máxima temperatura pronosticada para hoy, vecino, 20 agradables grados a eso de las 16 horas. La mínima para esta noche, 3 grados sobre cero. Va a estar cálido, principalmente claro, 1% la humedad. Ayer veía en redes sociales acá la gente que se preguntaba por una superestrella que iluminaba el cielo. Bueno, fue ayer, pero hoy día también se va a ver igualmente brillante. Es Saturno, Gancho, que dentro de la órbita de la Tierra, ayer fue el día que estuvo más cercano a nosotros. Por eso su gran luminosidad. Esta noche también se va a repetir el evento y va a estar despejadito. Hoy día sí va a poder disfrutar de este fenómeno astronómico. Sí, no sabía usted. Escucha otra radio entonces, porque aquí lo sabemos todo. ¡Es Saturno, Gancho! Que hoy día va a alumbrar más que un amigo que tengo yo. Aladino, saludos a mi amigo Aladino. Destapan una botella y aparece. 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Saludos al Chino Juan. 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Y con este último rico dato, yo no le digo adiós, sino hasta la próxima edición de los Radioservicios. Que tengan linda tarde. Gracias por la sintonía. Nos hablamos, nos escuchamos en Milenaria.
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Pétale guaita siempre, nosotros los chamanes méticos ancestrales, llegando a esta radioemisora que nos haber abierto tanto los años. Hoy martes 6 de este mes de octubre, saludar a todas las personitas que me están escribiendo, que me están llamando de aquí, de Coyhaique, de Puerto Aysén. Un abrazo en distancia, que Dios Manitú me lo llenar de bendiciones. Sean bienvenidos mi gente, personas que nos acompañan hoy. Le mandar un abrazo gigante, mucha luz, todas las bendiciones para usted, para su familia, donde estén, sitios de trabajo, locales, autos, negocios. Queremos que es la fe y la esperanza llegar diariamente a donde ustedes están. Escuchan bien lo que les voy a decir, porque si usted sentir que el dinero no rendir, que el amor se alejar y que las puertas se le cierran, por más que usted luche, usted no está solo. Hoy vamos a revelar exactamente qué tener que hacer, paso a paso, cómo limpiar su energía de raíz, romper esa mala racha, activar la prosperidad que pertenece por derecho propio. Como hijos de Dios, merecemos encontrar siempre propiedad de respuestas a nuestras dudas, nuestros temores, pero a veces hay trabas que no nos dejan evolucionar. Ya saber, estamos ayudando, fortaleciendo el día a día de las personas que lo necesitan. ¿Querer saber qué está pasando en su vida? 941-03-9660. Y si sonar ocupado, 941-03-9660. Dejar unos minutos y volver a llamar. 941-03-9660.

0: Bueno, vinimos acá donde los chamanes porque estábamos pasando muchas dificultades en nuestro hogar, en nuestra salud. Y estamos comenzando el tratamiento con los médicos ancestrales y en realidad vamos viendo mejoras. Estamos comenzando, pero confiamos en Dios que vamos a salir adelante.
1: Sí, venimos acá igual, esto, y hemos notado poco a poco los cambios. Claro, ciertamente es muy complicado al principio, pero confiamos en el hecho de que con el tiempo ya podremos liberarnos de a poco de los malestares que persisten en uno y eso.
2: Pero ustedes nomás llevan 15 días
1: Sí.
2: y ya han visto cambios, ¿verdad?
1: Sí. Porque sobre todo la armonía del hogar estaba muy deteriorado y ahora sentimos ya un poco más de sosiego. No hay esa tensión que existía en un principio.
0: Las preocupaciones, bueno, por cierto, siguen en nosotros y tenemos que entender que todo proceso tiene un tiempo, ¿cierto? Pero como digo, confiamos en Dios que todo va a salir bien. Y damos gracias a Dios
2: Pero
0: también.
2: ustedes en los 15 días, ¿ya
0: Sí.
2: vieron cambios o no han visto cambios?
0: Bueno, yo sí. He notado, sí, pero como digo, todo tiene su tiempo.
2: Exactamente.
0: Sí.

0: agradecido en el día a día de cuánta personita los escribirnos llamar. Ya saber, una llamada le abrir puertas, una llamada le da respuestas para tratar de descifrar qué le está pasando en su vida. Nos dan nombre, fecha de nacimiento y con las cartas chamánicas y las caracolas tratar de ver qué está pasando en su vida. 941-03-9660. Abrazos en distancia. Hoy martes 6 de octubre seguimos con este programa de la medicina tradicional chamánica.
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Esto era Otra Como Tú. Bienvenidos, mi nombre es Darío Zoritz. Esto es Romantic Classics, clásicos latinos y también internacionales de los 80, los 90. Como todos los días, recomendaciones de series de Netflix, una buena película en DVD y, por qué no, un buen libro. Que el leer no ocupa lugar y aparte sirve. Una buena opción para aprender, ¿sí? Placer de estar junto a ustedes en el día a día aquí en el aire de la radio. Romantic Clásica, sí, en las redes sociales, en Obucas, y programamos la música, especiales, recitales, bueno, lo que vos desees. Se viene la voz de Sade, esto es No Ordinary Love, No Ordinario Amor, un lindo tema, para comenzar esta edición de día miércoles. Bienvenidos, bienvenidas, así arrancamos.

0: Momento de la primera pausa, las voces femeninas también presentes, Barbara Streisand, Woman in Love. Acordate, en Facebook nos buscás como Romantic Clásica y nos escuchás en cualquier parte de la Argentina y por qué no en el mundo, de la Quiaca, Japón, claro, a través de internet, acercando a los que están lejos y para aquellos nostálgicos, ¿no?, de la buena música. Momento de pausa con Ismael Serrano, nos vamos a España. 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
1: La hora exacta y milenaria.
2: Las 14 horas, 12 minutos.
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0: buena música, buenos clásicos. Arrancamos justamente este segundo bloque. A veces el amor no es suficiente. Esta balada del año 1992, interpretada con un dúo por los cantantes Patti Smith y Don Henley. La canción fue escrita por Smith y Glyn Burnick, ex vocalista de Scandal y demás, ¿sí? Romantic Classic está allí en las redes sociales para que vos te sumes, y si no, directamente llamás aquí a la línea de la radio. Estamos en todo el país, en Latinoamérica y el mundo, a través de las redes sociales, y también, claro, acercando a los que están lejos, como siempre digo, a aquellos que nos escuchan por internet en todo el mundo, en cualquier parte del país, Latinoamérica o, por qué no, el mundo, como recién les decía. Ahora decide, lo que viene ahora es este recuerdo del dueto Pimpinela en este Romantic Classic de martes, con vos acompañándote. Buena música, buena compañía, en un ratito recomendaciones, dale.
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Y muy bien, música, recuerdos, Robin Beck. Ahí estaba la artista neoyorquina de Brooklyn, nacida en 1954, mayormente famosa por el éxito Far East Time, utilizado en la campaña de la bebida cola a finales de los 80, la bebida cola más conocida, claro. Estamos en este Romantic Classic, edición de día martes, con buenos clásicos 80 y 90, baladas, acompañándote donde vos estés. Corazón herido, lo que viene ahora es Valeria Lynch.

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0: interrumpimos nuestra programación vecina para recordarle el corte programado de agua potable que hay hoy para Puerto Aysén. 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A las 15 horas se corta el agua, corte programado de agua potable, desde las 15 y hasta las 22 horas de hoy, 6 de octubre, en la zona que se indica a continuación. 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
0: 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Continuamos con nuestra programación, continuamos con Romantic Classic.
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3: Las 14 horas, 36 minutos.
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Muy bien, comenzamos este tercer bloque con La próxima vez que me caiga. Es una canción escrita por Bobby Caudill y Paul Gordon, grabada como dueto por Peter Cetera y Amy Grant para su álbum Solicitude en el año 1986. Alcanzó el número uno en la revista Billboard Hot 100 Adulto Contemporáneo. Este tema fue grabado justamente en 1986. Gran material de Peter Cetera. Vamos a escuchar, ya que estamos con duetos, este tercer bloque, José Luis Perales con Mocedades y este tema que se llama Hay Amor.

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Muy bien, la música en inglés, Cuando te veo sonreír, una canción escrita por Diane Warren, interpretada por la banda americana británica Bad English, fue lanzado en septiembre de 1989 como segundo single, tomado de su álbum debut homónimo del mismo nombre. Lanzado en ese año, la balada de la energía era un éxito enorme y pasó a ser el primer y único número uno de los Estados Unidos. Alcanzó su máximo en el otoño de ese mismo año durante 2 semanas. Cuando te veo sonreír. Obviamente podés programar la música o directamente te comunicás aquí a la línea de la radio. Vamos a escuchar un pedido para vos, Micaela, que lo pedías. Se viene Sabina y esto es Princesa. Aquí va, Sabina, dale.

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Escuchamos un New Romantic, la voz de Alex Ubago, y Mil Amores nos dejaba justamente Alex Ubago en este New Romantic. Momento de una pausa, entramos en la recta final, en un ratito los recomendados, Hard Through the Night. Lo que viene ahora es Cyndi Lauper, pausa y ya venimos. Estamos en martes aquí en la radio, dale.

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1: Las 15 horas, un minuto.
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Último bloque de este Romantic Classic, Servando y Florentino. Esos son hermanos. Esto era Una fan enamorada. También hay una versión de un poco más, en este caso, caribeña, ¿no? Pero un lindo tema, ¿eh? Sin lugar a dudas, que también lo hizo de Ricardo Montaner, pero un lindísimo tema, Una fan enamorada. Para comenzar este último ratito junto a ustedes, ahí trabajando, ¿eh? ¿Por qué no? Disfrutando de la radio donde vos estés, allí estamos en tu señal. Momento de más música, nos vamos a España, y si fuera ella, lo que viene ahora es Alexander.

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estamos llegando al final, el español. Hablamos de Diango, esto era Ódiame. Nos vamos, mi nombre es Diego Soritz. Esto fue Romantic Classic, 120 minutos casi, poquito menos, de buena música, buena compañía. Espero que la hayas pasado realmente muy bien, como lo hacemos nosotros. Es la idea. Seguimos en contacto a las 24 horas en Romantic Classic y nos buscás en Facebook. Gracias por estar así. Estamos de vuelta mañana. Estaremos con un poco de lo que tiene que ver las buenas películas. ¿Sí? Chau, hasta mañana.

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1: Las 15 horas, 33 minutos.
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7: Nacionales. Hoy se vota en general sala cuna universal tras caída de fórmula de financiamiento del Ejecutivo. Durante la tarde de este martes, la Comisión de Trabajo de la Cámara de Diputados y Diputadas votará en general el proyecto de la sala cuna universal y entrará en plazo de indicaciones, una etapa clave para poder entregar financiamiento a la iniciativa.
8: Política.
7: Comunidades de Osorno rechazan eventuales cambios a ley de indígena y alertan por afectación a tierras. El planeamiento surgió durante una reunión convocada por analizar iniciativas que se tramitan en el Congreso y que, según dirigentes, modificarían disposiciones de la legislación indígena y afectarán la protección de los territorios de los pueblos originarios.
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8: Internacionales.
7: Lula apunta a los votos de abstención para intentar remontar ante Flavio Bolsonaro en segunda vuelta. El mandatario brasileño busca conquistar a los más de 33 millones de electores que no acudieron a las urnas en la primera vuelta. Tras reunirse con su equipo de campaña, Lula planteó que una de las prioridades será recuperar el interés de quienes no concurrieron a las urnas. Es nuestra responsabilidad volverles el interés para participar en las elecciones, afirmó.
8: Deportes.
7: Copa Chile 2026. La programación del fútbol chileno hoy 6 de octubre comenzará a las 20:30 horas cuando el Estadio Monumental se resolverá el segundo semifinalista del torneo cuando Colo-Colo reciba a Deportes Puerto Montt, donde los salvos buscarán refrendar el 1-0 de ida en el Chinquihue. Copa Chile 2026. Francisco Soriano será el encargado de impartir justicia en este juego.
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Buenas, buenas, ¿cómo andamos? ¿Cómo estamos? Bienvenidos al Mega Ranking de martes 6 de octubre. Vamos andando otro Mega Ranking más desde octubre 2026. Hay música, hay data info, hay un buen Mega Ranking para compartir un buen martes con vos. O al menos eso esperamos de este lado, ¿no? Que juntos hagamos una muy buena jornada. Bienvenidos a todos. El programa de este martes lo vamos a arrancar hablando de Robbie Williams porque volvió a la Argentina después de 20 años. A ver, ¿qué pasó? Una noche muy especial y muy esperada por los fanáticos de Robbie Williams. El cantante regresó al país después de 20 años para demostrar que es todo un showman. Cantó, bailó, intercambió con sus fanáticos, logrando tener el control total de un colmado Arena de Buenos Aires. A las 21:30, el artista apareció en el escenario junto a sus músicos y bailarinas para repasar su carrera y presentar algunos de los temas de su último disco, Britpop, en la primera de las noches, que va a ser el total de tres, ¿no? Abrió y arrancó un set que tuvo una importante puesta en escena con pantallas que mostraron cada movimiento del cantante, una pasarela que el artista y sus bailarinas recorrieron interactuando con el público. Lamento mucho que pasaron 20 años, fue mi culpa, pasaron cosas, es culpa mía y lo siento, tuve que ir a rehabilitación 15 malditas veces, pero ahora estoy bien, fueron sus primeras palabras. Hoy los voy a entretener, soy un showman y se pueden sentar ahora, agregó en relación a que antes había pedido que los fanáticos de las plateas se pusieran de pie. La celebración siguió con Rocket, Rock DJ, donde el estadio se volvió una discoteca. Strong, Pretty Face fueron algunos de los temas, pero se cantó absolutamente todo.

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2: Vamos al bloque de salud y hoy vamos a hablar de algo muy puntual, una problemática real de estos días que estamos viviendo y tiene que ver con los chicos que pasan cada vez más horas sentados. Algunos niños están en la actualidad mucho tiempo inactivos utilizando dispositivos electrónicos o viendo televisión. Y esto podría tener consecuencias muy negativas para su salud, ya que el sedentarismo acumulado desde la infancia hasta la edad adulta se asocia con el daño cardíaco que puede causar un ataque al corazón o a una o un accidente cerebrovascular más adelante, incluso en aquellas personas con peso y niveles de presión arterial normales. Se trata del primer estudio que evaluó el efecto acumulativo del tiempo de sedentarismo medio con relojes inteligentes en jóvenes y el daño cardíaco en etapas posteriores de la vida. La investigación se llevó a cabo como parte del estudio Niños de los 90, que comenzó en 1990 y es una de las cohortes más grandes del mundo con mediciones del estilo de vida desde el nacimiento. A los 11 años, los niños involucrados en el estudio llevaron un reloj inteligente con rastreador de actividad durante 7 días. Esto se repitió a los 15 años y nuevamente a los 24 años. Los investigadores analizaron la asociación entre el tiempo de sedentarismo entre los 11 y 24 años y las mediciones cardíacas entre los 17 y los 24 años, tras ajustar por factores que podrían influir en la relación, como la edad, el sexo, la presión arterial, la grasa corporal, el tabaquismo, la actividad física y el nivel socioeconómico. En el estudio participaron 766 niños. A los 11 años, los niños eran sedentarios durante un promedio de 362 minutos por día, aumentando a 474 minutos por día en la adolescencia y a 531 minutos por día en la juventud. Esto significa que el tiempo sedentario aumentó en una media de 169 minutos al día entre la niñez y la edad adulta temprana.

0: 16 horas, 3 minutos.
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17: Gobierno pide aumentar techo de emisión de deuda hasta 25 mil millones de dólares en presupuesto 2027. Se trata, tal como se mencionó, de un monto máximo, lo que no implica que se emita toda la deuda, sino aquella que se considere necesaria para cumplir con las obligaciones del Estado, hasta ese nivel permitido. Según el proyecto ingresado a la Cámara de Diputadas y Diputados, el artículo 3 establece la autorización para que el presidente de la República contraiga 25 mil millones de dólares en deuda, ya sea en el país o en el exterior, en moneda nacional o extranjera. Caso SQM, Corte revisa recurso que busca anular absoluciones y repetir el juicio. Este martes la Corte de Apelaciones de Santiago revisará los recursos de nulidad presentados contra la sentencia que absolvió a parte de los acusados en el caso SQM, en una audiencia que podría marcar el futuro de uno de los procesos más extensos por financiamiento irregular de la política.
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20: Organización Mundial de la Salud pide información a Rusia por posible caso de peste pulmonar en Siberia. La organización sanitaria busca esclarecer la muerte de una trabajadora en un laboratorio especializado en patógenos peligrosos. El portavoz de la OMS, Christian Lindmeier, explicó este martes que el organismo todavía no ha recibido una notificación oficial de Rusia a través del Reglamento Sanitario Internacional, mecanismo que establece que los países deben responder dentro de un plazo de 24 horas ante determinados eventos sanitarios.
19: Deportes.
20: Messi se despide de la selección. Lionel Messi ya cuenta las horas para calzarse la camiseta de la selección argentina por última vez en su carrera y lo hará en un partido de despedida ante Benín. La albiceleste enfrentará al combinado africano en un encuentro amistoso, pero que realmente será un homenaje para el futbolista del Inter Miami, el cual se llevará a cabo en el Estadio Monumental de Buenos Aires. El partido amistoso se disputará este martes 6 de octubre a partir de las 20 horas de Chile.
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Hablemos ahora de Bono, porque Ed Sheeran fue noticia en los últimos días, luego de que Mike Clemore fuera desvinculado de su gira por hacer comentarios pro-Palestina. El escándalo no solo involucró al cantante y al rapero, sino que a otros artistas que también se pronunciaron al respecto. Mientras Roger Waters insultó a Sheeran y defendió a McLemore, el resto de los teloneros, Phineas, Aaron, Rower y Lucas, de la gira decidieron bajarse en señal de apoyo a su compañero. Ahora Bono dio su opinión sobre el punto de encuentro entre el arte y la política. En una entrevista con Rolling Stone, el cantante de U2 decidió no meterse directamente en la polémica, pero también admitió que los artistas pop suelen estar algo perdidos en esta materia. No deberíamos tomarnos esto como algo personal, creo que Brian Eno lo mencionó hoy. Dijo que las estrellas del pop son como un pececillo en un gran mar, religión y política, así que no quiero meterme en lo de Ed y McLemore, ese incidente, expresó sin intención de crear polémica. En ese sentido, recordó el tema que U2 lanzó junto a Sheeran a comienzos de este año, que hace referencia a la guerra entre Ucrania y Rusia y se titula Yours Eternally.

Ya estamos en el bloque de ciencia y tecnología y hoy vamos a hablar de lo que Bill Gates advirtió sobre la IA. La conversación acerca de los riesgos asociados a los avances de inteligencia artificial se agita cada semana y tiene cada vez más participantes. Bill Gates volvió a compartir su visión al respecto y advirtió que los desarrollos sin salvaguardas son completamente irresponsables. En una entrevista con NBC, el fundador de Microsoft instó a los legisladores a establecer supervisiones obligatorias, señalando peligros como el uso de las herramientas automatizadas para fraudes financieros y el bioterrorismo. Los comentarios de Gates se suman a un debate que tuvo dos desencadenantes principalmente. El primero, los ataques que agentes de la IA emprendieron sin supervisión humana directa con la intrusión de sistemas de OpenAI en la plataforma Hugging Face como el paradigma de esa problemática. Y el segundo, las explosivas declaraciones de un ex investigador de OpenAI, Anthropic, las dos principales organizaciones del sector, quien aseguró que los desarrolladores creen que estos sistemas acabarán con la humanidad en esta misma década. Desde entonces hemos oído opiniones alertas de boca de numerosas figuras de la escena tecnológica y de la política, entre ellos Sam Altman y Dario Amodei, los CEOs de OpenAI y de Anthropic, respectivamente, e incluso de personalidades como Donald Trump, representantes de la ONU, y el rey Carlos III de Reino Unido.

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7: nacionales.
8: Diputada Geomans, por solicitud de endeudamiento en presupuesto 2027, están pidiendo esta deuda para pagar la reforma tributaria. Lo que les toca al gobierno del presidente Kast, lógicamente, también al presidente del Partido Republicano, es gobernar. Y para eso se necesita coherencia, se necesitan resultados, afirmó. La diputada además sostuvo que nosotros vamos a seguir proponiendo al gobierno que se postergue esa rebaja de impuestos. Decretan alerta amarilla en Lo Barnechea por crecida del río Molina. Se trata del curso de agua que, al unirse con el río San Francisco, forma el río Mapocho, en pleno sector cordillerano. En información entregada por la Dirección General de Aguas al Senapred, la estación hidrométrica, denominada Río Molina, antes Junta San Francisco, alcanzó umbrales amarillos y presenta una tendencia al alza para las próximas horas.
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9: Internacionales.
8: Seúl sopesa adoptar respuestas diplomáticas frente a Corea del Norte tras explosión de una mina en la frontera. Realizar demandas contundentes a Corea del Norte y gestionar la situación para que no escale de forma innecesaria son dos caras de la misma moneda, sostuvo el ministro de Exteriores de Corea del Sur.
9: Deportes.
8: Nicolás Córdoba aborda la polémica salida de Núñez de La Roja. No es grato que un jugador se vaya. Él tendrá que explicarlo. El técnico habla a días de que el volante del Ipswich Town abandonara la concentración. Este martes, la selección chilena finaliza su gira por Norteamérica enfrentando a México. Aparecieron muchas versiones. Él, por un tema personal, tomó la decisión de dejar la convocatoria. Yo me enteré el día después del partido con Estados Unidos en la mañana y nos fuimos a entrenar. Él entrenó y a la vuelta decidió quedarse para poder irse a Inglaterra y nosotros viajamos para acá, explicó Córdoba.
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arrancamos un bloquecito nuevo del Mega Ranking de martes, ¿eh? Hoy te traje una muy buena película para recomendarte en el bloque de cine. Relajadas y muy peligrosas, tres amigas escapan a un fin de semana de relax total en un spa de lujo hasta que se les aparece sin avisar la amiga más descontrolada del grupo. Entre mensajes, tragos y puras malas decisiones, lo que iba a ser una escapada para desconectar se convierte en el caos más divertido del año. Relajadas y peligrosas es la película que recomendamos hoy en el bloque de cine.

hablamos ahora de La Chancha Muda porque están presentando su nuevo documental ya disponible en YouTube, que ofrece una mirada íntima y la producción de su reciente disco, A Todos Mis Santos. Este cortometraje es un reflejo del proceso creativo y de la madurez musical por la que atraviesa la banda a través de imágenes inéditas y testimonios exclusivos. El audiovisual captura la esencia de un grupo de 7 músicos trabajando juntos por un mismo objetivo. El documental no solo muestra la búsqueda estética y el vuelo artístico de las nuevas canciones, sino que abre por primera vez las puertas a la dinámica interna de La Chancha Muda. La banda ha querido mostrar el proceso interno y la colaboración grupal que caracteriza este nuevo material. Ya sabíamos que en este disco estábamos buscando una evolución y queríamos registrarlo, expresa el grupo. Más allá de las paredes del estudio, la filmación captura el vínculo y el espíritu de estos 7 locos hermanados en el sueño. Un entramado humano que explica la mística y el crecimiento sostenido de La Chancha Muda. El trabajo junto a productores artísticos y músicos invitados como Alex Vázquez, Germán Weidemer y Catriel Ciarabella enriquece el resultado final del disco, que fue grabado en Estudios Roma Phonic y Estudio Garra entre diciembre del 2025 y marzo de 2026.

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3: El gobierno de los retrocesos. Oposición eleva crítica contra CAST tras un recorte de 86% a programa asociado a la ley Cholito. El gobernador de la región metropolitana, Claudio Orrego, la alcaldesa de Valparaíso, Camila Nieto, además de parlamentarios opositores, cuestionaron la reducción de fondos para esterilizaciones y atención veterinaria y evocaron el voto en contra del mandatario en 2017 durante la tramitación de la ley. Aplazan en 24 horas desalojo de toma Yevide en San Felipe debido a sistema frontal. El desalojo de la toma Yevide en San Felipe, región de Valparaíso, fue aplazado por 24 horas debido al sistema frontal y al funeral del carabinero Jaime Urrea, fallecido en Quilleco, por lo que se realizará este jueves 8 de octubre. La decisión fue adoptada tras una reunión de coordinación entre la Delegación Presidencial Provincial, la Municipalidad, Carabineros, ESVAL y otros organismos involucrados en el procedimiento.
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3: Internacionales. Tras llamar a elecciones, Sánchez aprueba nuevos decretos de vivienda en España. No vamos a tirar la toalla. El presidente cuenta con apoyos para convalidar el decreto que contiene la suspensión de los desahucios y la prórroga de 2 años de los contratos de alquiler, que reconoce que le faltan votos para sacar adelante la renovación automática de alquileres.
2: Deportes.
3: Tengo que pensar en mi carrera a largo plazo. Jannik Sinner pone fin a su temporada en el circuito ATP por una lesión. El tenista italiano anunció que se alejará de las canchas por lo que resta del año para enfocarse en la recuperación de su estado físico. Lo hizo a través de un video en Instagram en el que señala que junto con los médicos decidimos que necesito tratamiento para mi rodilla, lo que significa que mi temporada 2026 ha terminado oficialmente. Los últimos 2 años y especialmente las finales de temporada en Turín me han brindado muchísimas sensaciones y emociones maravillosas. Por lo tanto, este año será muy diferente, declaró sobre la determinación tomada.
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4: La hora exacta en milenaria.
2: Las 17 horas, 2 minutos.
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1: Muy pero muy buenas tardes, vecino, vecina. Jornada de martes 6 del mes de octubre. Saludamos a todos quienes llevan por nombre Bruno. Hoy de onomástico, a los cumpleañeros también. ¡Felicidades! Y nos vamos con nuestro calendario de efemérides para este 6 de octubre. ¿Sabía usted que hoy es el Día Mundial de la Parálisis Cerebral? Una fecha para visibilizar esta condición neurológica, promover los derechos de la inclusión y el apoyo a quienes la tienen y a sus familias. Y en Chile se celebra hoy el Día Nacional del Trabajador Ferroviario, establecido por la Ley 20.581. Algunas de las efemérides para este martes 6 de octubre. Corte programado para Puerto Aysén. La empresa Aguas Patagonia de Aysén S.A. informa a sus clientes de la ciudad de Puerto Aysén que producto de cambio de válvula se cortará el suministro de agua potable hoy, 6 de octubre 2026, desde las 15 horas 3 de la tarde y hasta las 22 horas de hoy, 6 de octubre 2026. 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Entre las calles Alfredo Bustos con Joaquín Real y entre las calles Chindovera con Benigno Díaz. Los cuarteles afectados son el número 62, 32 y 64. Los trabajos serán realizados y supervisados por técnicos y profesionales de Aguas Patagonia de Aysén S.A. Una vez terminado el corte, se procederá a realizar lavado de red en todo el sector, por lo que se verá afectada la calidad del servicio por algunos momentos. 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

0: Continuamos con los buenos datos del comercio local. 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Y ayer, mientras estábamos en el taco del puente Presidente Ibáñez, que es justo en el semáforo, y me sirvió para ver los trabajos que ya ayer ya agarró vuelo. Vieron que pusieron tipo unos anillos a los tensores de los cables. Bueno, si usted no lo ha visto, síganos en redes sociales como Milenari FM. Ahí hay una imagen de parte de los trabajos que se están haciendo en nuestro puente Presidente Ibáñez. Ayer se cerró el tránsito precisamente por el lado del tensor afectado. Y el llamado es a la comunidad respetar las señaléticas. Si dice no paso ciclista, no paso peatones, no pase, po. Ayer yo estaba ahí, estaba la grúa y venían unos ciclistas igual. Osta que somos porfiados los aysaninos. Así que ese es el llamado, pues, hacerle caso a la señalética. Vamos con la información.
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0: Muy bien, continuamos con la presente edición de los radioservicios de este martes 6 del mes de octubre. Vamos con la temperatura. Yo les anticipaba ayer que hoy día vamos a tener una jornada agradable, soleada. ¡Qué rico sol! Sí, ¿se imagina fuera todo el año así? Sería una maravilla esto. La máxima temperatura pronosticada para hoy, vecino, 20 agradables grados a eso de las 16 horas. La mínima para esta noche, 3 grados sobre cero. Va a estar cálido

Sí, pues, ah, no sabía usted. Escucha otra radio entonces, porque aquí lo sabemos todo. ¡Es Saturno, gancho! Que hoy día va a alumbrar más que un amigo que tengo yo. Aladino, saludos a mi amigo Aladino. Destapan una botella y aparece. Y si usted quiere destapar botellas esta noche, unos espumantes espectaculares, ¿eh? ¿Anda en plan de conquista, vecino? ¿Ah, vecina? 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

0: 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Y con este último rico dato, yo no le digo adiós, sino hasta la próxima edición de los Radioservicios. Que tengan linda tarde, gracias por la sintonía. Nos hablamos, nos escuchamos en Milenaria.
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5: CAST condiciona permisos para futuras manifestaciones y desata crítica en la oposición. En una actividad en el Mercado Central de Santiago, el mandatario aseguró que, antes de dar nuevas autorizaciones, tenemos que ver que los que han llamado a distintas manifestaciones respondan por el llamado y nos ayuden a identificar a aquellas personas que se encapuchan, que agreden, que violentan.
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5: Caen dos chilenos y un peruano que portaban 18 contenedores con más de 4 kilos de ketamina en Arica. De acuerdo con el trabajo realizado por detectives de la Brigada Antinarcóticos y contra el Crimen Organizado, la droga venía desde Tacna, Perú, hacia Chile, con destino a la región metropolitana. En ese contexto, los sujetos tenían 18 contenedores de la sustancia adheridos a su cuerpo e intentaban usar el complejo fronterizo de Chacayuta como punto de ingreso. El avalúo de la droga incautada tiene un valor estimado superior a 47 millones de pesos en el mercado ilícito.
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5: Internacionales. Estados Unidos autorizó a una IA a recetar medicamentos sin que un doctor firme antes. La startup Nola Health ya emite recetas de acné generadas por un algoritmo, aunque un médico sigue revisando los casos más complicados. El acuerdo lo firmaron la Oficina de Política de Inteligencia Artificial de Utah y la División de Licencias Profesionales del Estado junto con Nola Health, según el registro público de pilotos autorizados. El permiso alcanza solo a tratamientos tópicos para acné leve o moderado. La IA no puede recetar isotretinoína, isotretinoína ni medicamentos orales.
4: Espectáculos.
5: Corporación Chilena y el montajista Sebastián Sepúlveda triunfan en los premios Ariel 2026 o Último Azul, película distópica que reúne a productores de Brasil, México, Chile y Países Bajos, consiguió los reconocimientos a Mejor Guión Original y Mejor Edición. Este último recayó en el realizador detrás de la cinta como El Club 2015 y Jackie 2016. Quijote Films, la compañía nacional que participa en el Films, también tuvo presencia con una nominación de La Misteriosa Mirada del Flamenco.
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Bueno, vamos a hablar ahora del fallecimiento de Ricardo Soule, fundador y vocalista de Vox Day. Falleció a sus 76 años en el sanatorio de Quilmes. La noticia conmociona a generaciones que crecieron con sus himnos como Presente y la emblemática La Biblia. Nacido el 15 de marzo de 1950, Soule fue un pilar fundamental del rock argentino desde sus inicios. Su carrera, que abarcó casi 6 décadas, estuvo marcada por una búsqueda constante de nuevos sonidos y significados en la música. Su obra trascendió al tiempo, dejándonos canciones que abordan temas profundos como la vida, la muerte y la fe. La despedida de su familia fue emotiva. Con un inconmensurable dolor, tenemos que comunicar la partida física de Ricardo Soule, nuestro padre, expresaron resaltando su legado musical y su libre espíritu. En septiembre, Soule había anunciado un receso por motivos de su salud, pero su lucha por regresar a los escenarios se había visto truncada. Su último mensaje, lleno de esperanza, resonó entre sus seguidores con la frase: "Y cuando ya nunca amanecerá, el sol sale otra vez". La historia de Vox Day comenzó en 1967, cuando Soule, junto a Willy Quiroga y otros músicos, formaron la banda que se convertiría en un referente del rock en español.

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3: Comisión investigadora por caso Cerimedo invitará a Matei, Vallejo, Jara y representantes de Google, Meta y X. La instancia también acordó convocar a periodistas, ejecutivos y otras personas mencionadas en antecedentes sobre campañas digitales y uso de bots. El ministro del Interior, Claudio Alvarado, se excusó de asistir ayer y será citado nuevamente tras la semana distrital.
2: Policiales.
3: Condiciones precarias. Preocupación por tripulación de buque atrapado hace 7 años en Talcahuano. 7 años lleva encallado el buque ecuatoriano al que pertenece el tripulante desaparecido en la costa de Talcahuano, región del Biobío, mientras que concejales y vecinos advirtieron que el resto de la tripulación vive en precarias condiciones al interior del navío. El barco no está arraigado. Ahorita está en casación en la última instancia para dejar completamente libre, pero el capitán de puerto, José Egaña, declaró el barco en abandono hace 2 años.
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1: Internacionales.
3: Israel ordena al ejército prepararse para cualquier escenario en Gaza antes del tercer aniversario del 7-O. El ministro de Defensa de Israel, Israel Katz, sostuvo que, en caso de que nuestras fuerzas sufran daño alguno, Hamás y la población de Gaza pagarán un alto precio.
1: Deportes.
3: Alcaraz volvió con todo. Español venció con autoridad a Leca y revalidó título de ATP 500 de Tokio. El español Carlos Alcaraz, número 3 de la clasificación mundial, se hizo este martes con su segundo torneo de Tokio consecutivo tras vencer con autoridad al checo Jiří Leca, número 19, por 7-6 y 6-4, en la pista dura del Ariake Coliseum de la capital japonesa. El partido, que duró 1 hora y 36 minutos, se acabó decantando a favor del murciano, pese a que el checo opuso una dura resistencia y tuvo algunas oportunidades de hacerse con el control del encuentro en la primera manga.
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4: La hora exacta en Milenaria.
2: Las 18 horas, 1 minuto.
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6: Nacionales. Hoy se vota en general sala cuna universal tras caída de fórmula de financiamiento del Ejecutivo. Durante la tarde de este martes, la Comisión de Trabajo de la Cámara de Diputados y Diputadas votará en general el proyecto de la sala cuna universal y entrará en plazo de indicaciones, una etapa clave para poder entregar financiamiento a la iniciativa.
7: Política.
6: Comunidades de Osorno rechazan eventuales cambios a ley de indígena y alertan por afectación a tierras. El planeamiento surgió durante una reunión convocada por analizar iniciativas que se tramitan en el Congreso y que, según dirigentes, modificarían disposiciones de la legislación indígena y afectarán la protección de los territorios de los pueblos originarios.
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7: Internacionales.
6: Lula apunta a los votos de abstención para intentar remontar ante Flavio Bolsonaro en segunda vuelta. El mandatario brasileño busca conquistar a los más de 33 millones de electores que no acudieron a las urnas en la primera vuelta. Tras reunirse con su equipo de campaña, Lula planteó que una de las prioridades será recuperar el interés de quienes no concurrieron a las urnas. Es nuestra responsabilidad volverles el interés para participar en las elecciones, afirmó.
7: Deportes.
6: Copa Chile 2026. La programación del fútbol chileno hoy 6 de octubre comenzará a las 20:30 horas cuando el Estadio Monumental se resolverá el segundo semifinalista del torneo cuando Colo-Colo reciba a Deportes Puerto Montt, donde los salvos buscarán refrendar el 1-0 de ida en el Chinquihue. Copa Chile 2026. Francisco Soriano será el encargado de impartir justicia en este juego.
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Estamos arrancando el último bloque del Mega Ranking de martes 6 de octubre. Lo hacemos con el clásico. Hoy te traje un clasicazo para recomendarte y para que disfrutes. Maná, Se Me Olvidó Otra Vez, que es una canción y un sencillo de Juan Gabriel, del disco de Juan Gabriel con el mariachi de Vergas de Tecalitlán. Maná lanza esta versión el 19 de junio de 1999 y la canción debuta en el puesto 18 del Billboard Hot Latin Track. 4 semanas después alcanzó el número 5 y ahí se mantuvo un total de 19 semanas. Maná, Se Me Olvidó Otra Vez, año 1999, es el clásico de hoy.

0: ¡Gracias!
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vamos a hablar de Diango, vamos a hablar de Ricardo Mollo, porque se unen en un encuentro musical único, reviviendo un clásico que entrelaza balada y rock, mientras la esencia del amor vuelve a resonar en sus voces. Ya está disponible El Rey de Corazones, una nueva versión del clásico interpretado por Diango en colaboración con Ricardo Mollo. Esta versión marca un hito en la música, fusionando los universos de los dos artistas más icónicos de habla hispana. La canción, que originalmente formó parte del álbum Morir de Amor, se renueva con una voz melódica de Diango y la guitarra eléctrica de Mollo, creando un contraste único que enriquece el mensaje de amor y perdón que emana de la letra. La idea de esta colaboración surgió en un encuentro casual en un hotel de Santiago de Chile en 2025, donde ambos artistas decidieron unir fuerzas para el proyecto. Su amigo Diango Volumen 2. Este capítulo, que incluye nuevas versiones de clásicos de Diango, cuenta con la participación de otros destacados artistas como Rubén Rada, Lucas Hugo, Américo y Maxi Espíndola. El Rey de Corazones habla de un amor que enfrenta la separación, el reencuentro y el perdón, y la interpretación conjunta de Diango y Mollo aporta una nueva dimensión a este clásico imperecedero de la música romántica.

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2: Nacionales. Gobierno pide aumentar techo de emisión de deuda hasta 25 mil millones de dólares en presupuesto 2027. Se trata, tal como se mencionó, de un monto máximo, lo que no implica que se emita toda la deuda, sino aquella que se considere necesaria para cumplir con las obligaciones del Estado, hasta ese nivel permitido, según el proyecto ingresado.

0: A la Cámara de Diputadas y Diputados, el artículo 3 establece la autorización para que el presidente de la República contraiga 25 mil millones de dólares en deuda, ya sea en el país o en el exterior, en moneda nacional o extranjera. Caso SQM, Corte revisa recurso que busca anular absoluciones y repetir el juicio. Este martes la Corte de Apelaciones de Santiago revisará los recursos de nulidad presentados contra la sentencia que absolvió a parte de los acusados en el caso SQM, en una audiencia que podría marcar el futuro de uno de los procesos más extensos por financiamiento irregular de la política.
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2: Internacionales.
0: Organización Mundial de la Salud pide información a Rusia por posible caso de peste pulmonar en Siberia. La organización sanitaria busca esclarecer la muerte de una trabajadora en un laboratorio especializado en patógenos peligrosos. El portavoz de la OMS, Christian Lindmeier, explicó este martes que el organismo todavía no ha recibido una notificación oficial de Rusia a través del Reglamento Sanitario Internacional, mecanismo que establece que los países deben responder dentro de un plazo de 24 horas ante determinados eventos sanitarios.
2: Deportes.
0: Messi se despide de la selección. Lionel Messi ya cuenta las horas para calzarse la camiseta de la selección argentina por última vez en su carrera y lo hará en un partido de despedida ante Benín. La albiceleste enfrentará al combinado africano en un encuentro amistoso, pero que realmente será un homenaje para el futbolista del Inter Miami, el cual se llevará a cabo en el Estadio Monumental de Buenos Aires. El partido amistoso se disputará este martes 6 de octubre a partir de las 20 horas de Chile.
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4: Las 18 horas, 32 minutos.
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4: Diputada Geomans, por solicitud de endeudamiento en presupuesto 2027, están pidiendo esta deuda para pagar la reforma tributaria, lo que les toca al gobierno del presidente Kast. Lógicamente, también al presidente del Partido Republicano es gobernar, y para eso se necesita coherencia, se necesitan resultados, afirmó. La diputada además sostuvo que nosotros vamos a seguir proponiendo al gobierno que se postergue esa rebaja de impuestos. Decretan alerta amarilla en Lo Barnechea por crecida del río Molina. Se trata del curso de agua que, al unirse con el río San Francisco, forma el río Mapocho, en pleno sector cordillerano. En información entregada por la Dirección General de Aguas al Senapred, la estación hidrométrica, denominada Río Molina, antes Junta San Francisco, alcanzó umbrales amarillos y presenta una tendencia al alza para las próximas horas.
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4: Internacionales. Seúl sopesa adoptar respuestas diplomáticas frente a Corea del Norte tras explosión de una mina en la frontera. Realizar demandas contundentes a Corea del Norte y gestionar la situación para que no escale de forma innecesaria son dos caras de la misma moneda, sostuvo el ministro de Exteriores de Corea del Sur.
1: Deportes.
4: Nicolás Córdoba aborda la polémica salida de Núñez de la Roja. No es grato que un jugador se vaya. Él tendrá que explicarlo. El técnico habla a días de que el volante del Ipswich Town abandonara la concentración. Este martes, la selección chilena finaliza su gira por Norteamérica enfrentando a México. Aparecieron muchas versiones. Él, por un tema personal, tomó la decisión de dejar la convocatoria. Yo me enteré el día después del partido con Estados Unidos en la mañana y nos fuimos a entrenar. Él entrenó y a la vuelta decidió quedarse para poder irse a Inglaterra y nosotros viajamos para acá, explicó Córdoba.
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2: El gobierno de los retrocesos. Oposición eleva crítica contra CAST tras un recorte de 86% a programa asociado a la ley Cholito. El gobernador de la región metropolitana, Claudio Orrego, la alcaldesa de Valparaíso, Camila Nieto, además de parlamentarios opositores, cuestionaron la reducción de fondos para esterilizaciones y atención veterinaria y evocaron el voto en contra del mandatario en 2017 durante la tramitación de la ley. Aplazan en 24 horas desalojo de toma Yevide en San Felipe debido a sistema frontal. El desalojo de la toma Yevide en San Felipe, región de Valparaíso, fue aplazado por 24 horas debido al sistema frontal y al funeral del carabinero Jaime Urrea, fallecido en Quilleco, por lo que se realizará este jueves 8 de octubre. La decisión fue adoptada tras una reunión de coordinación entre la Delegación Presidencial Provincial, la Municipalidad, Carabineros, SVAL y otros organismos involucrados en el procedimiento.
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2: Internacionales. Tras llamar a elecciones, Sánchez aprueba nuevos decretos de vivienda en España. No vamos a tirar la toalla. El presidente cuenta con apoyos para convalidar el decreto que contiene la suspensión de los desahucios y la prórroga de 2 años de los contratos de alquiler, que reconoce que le faltan votos para sacar adelante la renovación automática de alquileres.
1: Deportes.
2: Tengo que pensar en mi carrera a largo plazo. Jannik Sinner pone fin a su temporada en el circuito ATP por una lesión. El tenista italiano anunció que se alejará de las canchas por lo que resta del año para enfocarse en la recuperación de su estado físico. Lo hizo a través de un video en Instagram en el que señala que junto con los médicos decidimos que necesito tratamiento para mi rodilla, lo que significa que mi temporada 2026 ha terminado oficialmente. Los últimos 2 años y especialmente las finales de temporada en Turín me han brindado muchísimas sensaciones y emociones maravillosas. Por lo tanto, este año será muy diferente, declaró sobre la determinación tomada.
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3: La hora exacta en milenaria.
1: Las 19 horas, 1 minuto.
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Hola, hola, hola, hola, ¿cómo están? Bienvenidos todos a Rancherísimo, acá a través de Milenaria Día Martes, así es. Saludos cariñosos, como siempre, usted que está en la sintonía de la radio, donde quiere que se encuentre, pues ahí estamos, a través de su frecuencia 94.7, frecuencia modulada para todos ustedes, a través de la señal ahí que estamos emitiendo, ¿cierto? A través de nuestra señal, como siempre, desde Puerto Aysén. Así que saludos afectuosos a usted que está ahí en el campo, como siempre. Así es, en los kilómetros, cada día con nosotros. Amigos de Puerto Chacabuco, sector El Salto, ahí estamos en Río Álvarez, todas esas personas que nos siguen ahí cada día, cada jornada. Río Los Palos, por acá también, hacia camino hacia Bahía Cantilada, hartos auditores por ese sector. Pangal Bajo, Pangal Alto, 8, amigos de Kilómetros 10, Valle Verde, El Balseo, Los Torreones. Oiga, ¿hasta dónde llega toda esta frecuencia de señal FM? Usted que va a esta hora en sintonía ahí trabajando en el automóvil, en el colectivo, en el taxi. Amigos ahí que nos siguen tras el volante. ¿Ah? Gracias por todo ahí, por estar cada día conectándose con el Rancherísimo. Amigos de redes sociales, por este otro lado, acá le damos la bienvenida a quienes se conectan a través de la transmisión ahí para todo el país, para todo el mundo. Eso es www.milenariafm.cl. Teléfono de la radio, ya lo vamos a estar habilitando dentro de los próximos instantes. Y saludamos a nuestros auspiciadores. Eso es. 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Nos quedamos con ritmo, con música. Ya estamos todos conectados por acá para que usted pueda saludar y pasar un ratito agradable junto a nosotros en esta programación de Rancherísimo que recién comienza. Bienvenidos.

linda música, como siempre, ahí en el rancherísimo, ahí con harto ritmo para acompañar a esta hora de la tarde. Oiga, usted que está en los mates, ahí, que está en casita, que está en la compañía de la radio.

0: Oiga, qué lindo día, ¿eh? Grata temperatura está ahora en Puerto Aysén todavía, ¿eh? ¿Cuánto estábamos ahí con 10 grados parece esta hora, ¿eh? ¿Se acuerda? Ayer teníamos 5, ¿no? Un hermoso día, bueno, se lo anunciábamos igual ayer, a 11 grados a esta hora. Así que muy cálido, muy agradable la tarde aquí en Puerto Aysén. Así que hermoso, hermoso. Vamos al teléfono, tenemos ya los primeros llamaditos, como siempre a esta hora. Amigos de la comitiva hoy día, vamos a ver si despierta la comitiva, a ver. Vamos a empezar a pasar lista el día de hoy, ¿eh? Hace rato que no pasamos lista por acá. Hace ratito que no pasamos lista ahí de la comitiva. Así que vamos a ver cómo estamos hoy día, si están en sintonía, reportándose el día de hoy. Así que vamos a pasar lista. Señora Erika Báez.
1: Aquí estoy presente.
0: Eso, miércoles. No, si aquí vamos a empezar a pasar listas, esta cosa es así. Erika Báez presente. Muy bien, aquí la dejamos anotadita, oiga. ¿Ya? Vamos a ver cómo está. Vamos a hacer la pillada hoy día a los comitivas. Porque dicen, no, si nosotros lo escuchamos.
1: Así es.
0: Eso es. Aquí vamos a ver quién está el día de hoy. ¿Cómo está, señora Erika?
1: Lo más bien. Con qué este bueno. Día maravilloso.
0: Hoy sí, se pasó el día. Bonito. Sí. Bonito, bonito. Así que esperemos que se mantenga todo esto, ¿cierto?
1: Ojalá.
0: Eso es. Cuénteme, hoy estamos a 6.
1: Sí, de hoy octubre. Día saludamos a los Bruno. ¿Ya? Y Brunilda.
0: Bruno y Brunilda. ¡Felicidades! Sí,
1: a los que están de cumpleaños y aniversario.
0: Vaya, un abrazote gigante ahí a todos los festejados.
1: A la Argentina y su alrededor.
0: ¿Ya?
1: A Puerto Aguirre, Escalete y a la señora Eliana. A Chacabuco, El Salto y a Josecito Raín. A Puerto Fitness, Chile Chico, Puyuhuapi, Mañiguale y a Luchito Villar.
0: ¡Luchito! ¿Ya?
1: A Don Rubén.
0: ¡Eso!
1: A Rodrigo Chuquemán.
0: ¡Saluda, Rorro!
1: A la hermana Chuquemán.
0: También.
1: A la señora Gladys.
0: ¿Ya?
1: A Don Carlito Jiménez, a Miguelito, a Don Juan y la señora Mircea.
0: ¡Saludos, Juanito!
1: A la familia Troncosos Barrientos, a la tía Alicia, a la señora Elena, a Don Carlito Jiménez. Y para ti también.
0: Gracias, por usted también, señora Erika, Nachito, a toda la familia que está en la Villa Patagonia hasta ahora.
1: Así es.
0: Ya, pues, muchas gracias por estar con nosotros.
1: Ahí, un temita que tenga a mano ahí.
0: ¿Ya? ¿No hay problema?
1: Me lo toca, por favor.
0: Listo nomás, señora Erika.
1: Ya, hasta mañana.
0: Que esté bien, chau.
1: Chau.
0: La señora Erika, la primera ahí, en la lista.

El Rancherísimo hasta ahora de la tarde. Linda tarde aquí en Puerto Aysén. 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

Reiteramos, saludito a la señora Erika que está conectada ahí en la Villa Patagonia. Ya se están conectando nuestros amigos ahí, estamos anotando el día de hoy, ¿eh? También a don Daniel, Daniel Vidal, lo anotamos de inmediato para acá nuestro auditor, ¿eh? Conectado hasta ahora, don Daniel Vidal en Comodoro. ¿Qué dice don Daniel? A ver. Dice, hola, buenas tardes, Cristian, un saludo para usted y también para saludar a todos mis conocidos de Puerto Aysén. Un saludo, dice, para Bernabé Antecao y Juan Alvarado, también para pedir un tema. Consejo de una madre, dice. ¿Ese lo tengo ese? Sí, no hay problema. Consejo de una madre. Así que, con cariño, como siempre, ahí para nuestro auditor, pues don Daniel Vidal en Comodoro Rivadavia, Argentina. Muchas gracias, dice. Saludos desde ya, desde Comodoro Rivadavia. Entonces, ahí está Daniel Vidal. Lo ponemos presente, don Daniel. Saludos a toda la familia en Comodoro. Vamos con la canción entonces que nos pide...

Consejos de una madre, tema elegido ahí por don Daniel Vidal, que está en Comodoro Rivadavia. Saludos, Daniel, como siempre ahí, fiel seguidor de El Rancherísimo. Oiga, por acá voy a anotar también ahí a don Rubén Cayún, pues, que está escribiéndolo ahí, estuvimos conversando un ratito. Que está todavía, cierto, recuperándose, así que le enviamos mucha fuerza ahí a Rubén, ¿eh?, en Santiago. Lo dejamos anotadito igual aquí en la lista presente, lo dejamos a Rubén, ¿eh?, porque está conectado a esta hora con nosotros en la sintonía de Milenaria. Así que a recuperarse nomás, amigo Daniel, o sea, Rubén, digo, y lo esperamos pronto ahí, pues, para que estemos conversando, ¿ya? Que se recupere nomás nuestro fiel auditor ahí en Santiago, está recuperación, así que ánimo nomás, para tirar para arriba, ya vamos a estar ahí en contacto en vivo.

0: Ahí estamos con el Rancherísimo hasta ahora de la tarde, junto a Casa Naranja, Sargento Aldea 1640 aquí en Puerto Aysén, siempre con todo lo que usted necesita y si quiere algún trabajito en el campo, motocultivadores, ahora que el tiempo ya se viene mejor, ¿cierto? 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Voy a enviar un saludito ahora, otro presente por acá. Oiga, amigos de la comitiva, estoy pasando lista hoy día. José Raín. Quiero que me diga presente nomás, Josecito, ¿ah? Porque yo estoy acá, José Raín. Todos los que están conectados, voy a decir el nombre y quiero que me digan presente, nada más, si es cortito. José Raín. José Raín, presente.
1: Con presente.
0: Eso era todo. ¿Ves? Y así la cosa aquí. Que esté bien, Josecito. Abrazo.
1: Ok, vale.
0: ¿Eh? Sí, la cosa es simple acá nomás. Estamos conectados ahí con los... Apretamos un botón y sale otro auditor. Oiga, tengo harto aquí, ¿eh? Ya voy a ir con la señora María Ruiz, que está en Osorno, ahí me está escribiendo. Vamos a anotarla al tiro aquí nomás. María Ruiz de Osorno. Ya. Estamos ahí el día de hoy anotando ahí a quienes se conectan, ¿eh? Claro que sí. Vamos a música.

0: así nomás, dijo Ruperto. Oye, se pegan al teléfono estos viejos, ¿eh? Oh, perdón. Igual es el que habla, así que... Aló, muy buenas noches, buenas tardes.
1: Presente, por acá igual Oscar Fontella.
0: Oscar Fontella, presente. Eso, da gusto.
1: De todas maneras,
0: pues, siempre bueno.
1: Escuchando la radio milenaria.
0: Qué bueno, oiga, sabemos que están ahí los dos. Están calladitos, pero están escuchando, ¿ah?
1: ¿Eh? Sí, de todas maneras, sí.
0: Ya. ¿Saludito cortito?
1: Sí, cortito. Oye, saludar a Rubén que se recupere, que está enfermo allá en Santiago.
0: Sí.
1: Pero sí, me imagino que se va a recuperar, porque nosotros cuando estamos enfermos lo único que hacemos es arrancar para Santiago.
0: Claro.
1: Así que se supone que él va a se recupera rápido allá, porque está allá mismo.
0: Sí, pues está en buenas manos
1: ahí. Los mejores profesionales ahí, así que...
0: Impecable.
1: Saludos para Rubén y para... Bueno, para la tía Alicia igual. Acá mi hijo, Carfantesa, igual, que me acompaña siempre. Así que... para Antecao.
0: ¿Ya?
1: Para... Uy, me olvido de repente los amigos. Para mi hermanito...
0: Carlito.
1: Sí, que siempre está llamando de repente. Ahora, la última, se ha alejado un poquito, parece, ¿eh?
0: Sí, no ha llamado, así que no vamos a ver qué pasó ahí.
1: Está medio arisco.
0: Sí.
1: Sí. Así que un saludo para ti igual. Sí, nos da el tiempo para llamar y dirigirnos a nuestro vecino.
0: Eso es. Esa es la idea, pues, del programa. Conectarnos todos acá en un ratito, ¿ya?
1: Esa es la idea de la radio, sí. Así que gracias, pues, Cristian, y que estés bien tú y todos los que me conocen. Un saludo para todos ellos.
0: Ya, pues, amigazo. Un abrazo grande, don Oscar. Que esté muy bien.
1: Y gracias, muy amable.
0: Chau, chau. Ahí está, pues, don Oscar Fonticha.
2: Un saludo para Juanito y toda su familia.
0: Para Juanito Alvarado igual, pues saludito ahí, como dice la canción. Saludo para Juanito.
2: Un saludo para Juanito
0: Alvarado.
2: Su familia, allá en Viñita.
0: Ya, oye, saludo para María Ruiz de Osorno. Dice hola, don Cristian, espero que esté muy bien. Saludo a la familia, saludo para Susana Choquemán, Gladys, a Carlito Jiménez, más conocido como Cachivetti, así le dicen. Cachimbetti. ¿Qué te parece? ¿Será verdad o no? Le vamos a preguntar a la señora Gladys. Cachimbetti, Rodrigo, Cheuquemán y Cheo y Antecao. A todos mis amigos, nosotros con mucha lluvia, dice ya en Osorno. Estaba escuchando que me dicen que estuvo lindo el día. Sí, bonito día por acá. Con un temita, dice la señora María, en Osorno quiere escuchar el Eterno Campeón. ¿Sí? Con... Oye, lo tenía listo acá. Dios mío, si los años no llegan de gusto, dijo. Lo tenía listo acá el tema del Eterno Campeón. Aquí estamos. Estamos ciegos, sordos, oye. Saludos ahí para la señora María Ruiz en Osorno. El Eterno Campeón.

0: Tengo más. Rancherísimo por Milenaria hasta ahora de la tarde. Pasando lista estamos. Carlito Jiménez. Carlito Jiménez. Ah. Ya eso, bueno, ahí. Ahí estamos. ¿Cómo está Carlito Jiménez? ¿Cómo está? ¿Cómo está? Está sordo igual hoy, están todos sordos hoy día. ¿Qué pasó? ¿Bien?
1: Sí, bien, bien.
0: Ah, qué bueno, qué bueno, qué bueno. Trabajando, descansando, mateando, ¿qué está haciendo?
1: Sí, por acá hemos pedido unos pescaditos, congrios para comer fritos.
0: Ay, ay, ay, unos buenos mates o algo.
1: Sí, con matecito.
0: Qué bueno, y saludos a toda la familia que está por ahí en la población Abuyén.
1: Todo bien, todo bien.
0: Qué bueno. Cuénteme, saludar.
1: Ya, vamos con los saludos.
0: Vamos con los saluditos.
1: Primero me da un saludo a Secretario Santiago, que se recupere bien, nomás el hombre.
0: A un Rubén, que se recupere, por supuesto. Ya, pues.
1: Y saludos para María Ruiz Sando.
0: Ya, sí, pues, está escuchando la señora María, está conectada.
1: Sí, y quiero saludar en mi comité de los adultos mayores de aquí, la Pedro.
0: Ya.
1: La presidenta, la señora Rosa, y la que fue presidenta, la señora Lely, igual. Un saludo grande para ellos, todos, somos todos adultos mayores.
0: Ah, ya, hoy saludos a todos los hoy.
1: Nuestros, saludos grandes para ellos.
0: Nuestros queridos abuelitos ahí, ¿ya?
1: Sí, sí. Saludos a mi cuñado Rodríguez, a Cheo. Y ¿cuándo lleva a Cujón Curioro, a la Eni, con Campista R20, a Miguelito, con su mamá, con su
0: abuelo? Saludos ahí, por el campo, a todos los por allá, en el 20.
1: Por todos lados,
0: que escuchan la palabra. Ya, pues, a todo el mundo, entonces.
1: A mi vieja, igual, a mi cuñado Cristian, a mi cuñada que están acá, igual, esperando que salga el congrio de la
0: estufa. Que salga el congrio luego.
1: Sí.
0: Ya.
1: Y ahí puede tocarse cualquier cancioncito, nomás.
0: Listo, amigo. Un saludo grande, abrazo. Listo. A toda la familia, Carlito. Chau, chau.
1: Gracias, chau, chau.

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0: Vamos a seguir con la lista por acá, pasando lista el día de hoy. A ver, ¿quién viene ahora? Don Bernabé Antecao.
2: Aquí estamos presentes,
0: amigo. Eso, bien, déjale.
2: Oye, te voy a pedir una canción, sí.
0: Pídala al tiro nomás, aquí estamos.
2: Noche tenebrosa con las dos rosas, por favor.
0: Ya, mientras usted saluda, yo busco el tema.
2: Vale.
0: Dele nomás, bueno, saluditos.
2: Saludo a los amigos ahí, al amigo Augusto Aguilar, Juan Alvarado, Cheo, el amigo Daniel Vidal, y don Oscar Fonteja, don Carlos Fonteja, la señora María Ruiz allá en Osorno,
0: eso.
2: Raúl Borges, Guillermo Lago, señora, y Rodrigo Chuquemán, también a la señora Elena Reyes.
0: ¡Elena Reyes!
2: Y para todos los que están por ahí presentes, que tengan excelente tarde.
0: Excelente, igual para usted. Ahí está el tema musical.
2: Listo, gracias.
0: Gracias a usted por llamar. Chao, chao. Nos quedamos con esto solicitado. Noches tenebrosas con dueto Dos Rosas.

0: Ahí está, Dueto Dos Rosas. Noches tenebrosas. Vamos a seguir con el listado acá, porque tengo una lista, tremenda lista. Oye, llegaremos a... Y estamos en el último bloque. Siguiente en la lista. A ver, ¿quién es este hombre? Juan Alvarado.
1: ¡Aló! ¿Cómo andas?
0: Presento, ¿no?
1: ¡Presente!
0: Eso, bueno. Oye, están todos ahí en sintonía, ¿eh? Calladito, escuchando la radio. Estamos, por eso que estamos reportándolo el día de hoy, ahí. ¿Cómo está usted, don Juan?
1: Bien, bien. ¿Usted cómo está?
0: Bien nomás, pues, ¿cómo está la señora y la patrona?
1: Ahí está la patrona. No, usted, espero que haya pasado un buen 18.
0: Igual, oiga, hace, de la lluvia. Hace ratito que nos comunicamos por acá.
1: Sí.
0: Ya, pero todo bien, qué bueno.
1: Todo bien, todo bien.
0: Oiga, no me diga que esa señora está cocinando algo ahí.
1: Por acá está cocinando la patrona.
0: ¿Qué es lo que hay? ¿Qué cosa hay con esto?
1: Por ahí está poniendo un pedazo de pollo, parece que.
0: Estofado, parece que. Estofado, parece que.
1: Un estofado está
0: viendo. ¿Viste? No, si aquí no falla el.
1: No falla.
0: Eso. ¡Saludos, señora Mircia!
1: ¡Saludos, dice!
0: ¡Saludos! Ahí se escuchó un poquito, ya. Ya, cuénteme a quién saluda, don Juanito.
1: Ya, quería saludar a la comitiva, a la tía Alicia,
0: sí, pues.
1: A la señora Erika,
0: ¿ya?
1: A don Rubén, el hombre de la moto, a don Rodrigo Chuquimán, a Fontella, don Carlito Fontella.
0: Carlito ahí en el 20, ya.
1: Sí, el 26.
0: 26, claro.
1: También a don Oscar, parece que está por ahí también la sintonía.
0: Eso, estamos todos el día de hoy. ¿Ya?
1: A don Cheo, a Bernadette Cabo también. A Augusto Aguilar, a Daniel Vidal, el hombre como oro.
0: Eso.
1: A la señora Elena, a don Carlito Jiménez. Y por ahí a todos los que nos he nombrado la comitiva.
0: Eso, saludos cordiales, grandes abrazos ahí para todos de parte de don Juan Alvarado del
1: y usted
0: kilómetro.
1: Usted, ¿no?
0: Gracias, igual, toque de salud. Gracias, gracias.
1: Que lo pase bien, cuídese.
0: Igualmente usted.
1: Ya, un temita musical ahí.
0: Pero hoy le ponemos bueno.
1: Lumaquino,
0: ya, buscamos algo.
1: Ya, vale, vale. Chao, chao.
0: Chao. Ahí estamos, don Juanito Alvarado, del kilómetro 23. Saludos también ahí para la señora Mircia, en sintonía.

0: saludar a Olivia Rubilar, que está en Comodoro Rivadavia. Saludito para usted.
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0: Buenas tardes, dice, saludo para mi familia Rubilar Mancilla desde Comodoro Rivadavia. Muchas gracias.

0: Eso es, buena música para seguir.
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0: Venga, vamos a revisar condiciones climáticas para mañana, cómo se viene esto, si se mantienen las condiciones como el día de hoy. A ver, revisamos entonces mañana miércoles, 14 grados será la máxima, la mínima de 5 grados. Aparece un poquito de cielo nublado mañana, como bochornado puede ser que esté, ¿ah? 14, la máxima mínima de 5 grados. Pero siempre igual con buena temperatura. El día jueves, por ejemplo, le cuento 16 grados. El viernes 17. Así que así seguimos, pues, con nubosidad parcial. Bonitos días. Grata temperatura entonces para nuestro Aysencito. Región en general, ¿eh? Se mantienen las condiciones entonces. Saludos rapidito. Señora Gladys Chuquemán, ¿cómo está usted? Gusto saludarla, ahí en sintonía como siempre.
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0: Dice, buenas tardes don Cristian, saludos para todos los auditores del Rancherísimo, a la señora María Ruiz, a mis hermanos Cristian Martínez, a Carlitos Jiménez, a Campito, kilómetro 20, a Miguel, con su mamá, a don Rubén, que tenga pronta recuperación. Con el tema El Ejemplo de los Tigres del Norte. Gracias, don Cristian. Gracias a usted.

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0: 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Cristiancito, igual en la transmisión, saludo Cristiancito, dice, saludo para mis amigos y la tía, hoy están de cumpleaños, una canción de los Llaneros de la Frontera. Saludos Cristian también ahí en la sintonía. Oiga, todos los que se comunicaron ahí, los que nos llamaron, están ahí con nosotros, pendientes de la programación, ¿eh? Saludos a la señora Erika, como siempre, a don Daniel Vidal, a la señora María Ruiz en Osorno, Rubén que se está recuperando, un abrazo para él. Josecito Raín en Chacabuco, igual como siempre con nosotros. Oscar Fontecha, Carlitos Jiménez, Cristiancito, Juan Alvarado, la señora Mircia. La señora Elena, igual le enviamos un gran saludito, ¿eh? A la señora María Arteaga, tenía operación el día de hoy. Mañana ojalá que estemos ahí en contacto con la señora María. Nos vamos con el temita programado con la señora Gladys. El ejemplo se llama esto, con los Tigres del Norte.
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0: Nos vamos entonces con este tema musical, agradeciendo la sintonía de cada uno de ustedes y la invitación para conectarnos mañana nuevamente aquí en Milenaria a eso de las 7 pasaditas con el Rancherísimo. Que esté muy bien. Chau.

¿qué dice el público? Señoras y señores, llegamos al final de nuestro programa de hoy. La invitación al nuevo encuentro musical con muchas canciones, con saludos, participación en las redes sociales, los concursos y todo aquello que puede inventar el mismísimo, el grande, el de verdad, el que la lleva, Cristian Mancilla Sepúlveda, quien ha tenido mucho gusto de compartir con ustedes. Amigos auditores, la invitación a un nuevo encuentro de...

0: Las 20 horas, 20 minutos.
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1: ¿Qué tal? Muy buenas noches. Comenzamos ya a dar lectura a la cuarta y última edición de los Radio Servicios. La empresa Aguas Patagonia y CNSA informa a sus clientes de la ciudad de Puerto Aysén que producto de cambio de válvula se cortará el suministro de agua potable el día de hoy. Ya se encuentra suspendido esto desde las 15 horas y hasta las 22 horas del día de hoy, 6 de octubre. En la zona que se indica a continuación, entre calles Alfredo Bustos con Joaquín Real y entre calles Chindovera con Benigno Díaz. Los cuarteles afectados son cuartel número 62, 32, 64. Los trabajos serán realizados y supervisados por técnicos y profesionales de Aguas Patagonia y CNSA. Una vez terminado el corte, se procederá a realizar lavado de red en todo el sector, por lo que se verá afectada la calidad del servicio por algunos momentos. Cualquier duda, contactarse a nuestro fono clientes al 2215555. Aguas Patagonia, confianza en lo nuestro. 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
3: 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Los siguientes son los horarios de salidas buses Suray para el día de mañana. Atención, salidas desde Puerto Aysén, 6:50 AM, 7:30, 8:30, 9:50, 11:10, 12 horas, 12:50, 14:10, 15:40, 16:25, 17:30, 18:10 y 19:15 horas. Salidas desde Coyhaique, 6:50, 8:20, 9:20, 10:20, 11:40, 12:40, 14:20, 15:20, 16:30, 17:25, 18 horas, 18:50 y 19:30 horas. 20 horas con 30 minutos, finalizamos cuarta y última edición de los radioservicios. Por su atención, gracias. Muy buenas noches.
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0: Las 20 horas, 32 minutos.
1: Martes 6 de octubre, llegando a este programa de la medicina tradicional chamánica. Sean bienvenidas las personas que nos escuchan, que crecer la sintonía diariamente. Si usted está sintiendo que la mala racha los ahogar, que el dinero y el amor no le llegar, hay que despertar de una vez y saber que a veces es necesario fortalecer nuestra vida, no ser cuestión de creer o no creer en la mala suerte. Desafortunadamente, muchas personas también decir que la brujería no existe, pero como decir por ahí, que las hay, como decir siempre, no venir a que crean en nosotros, venir a ofrecer una ayuda real, definitiva, el que quiere recibirla la recibe, el que no, no, pero usted necesita ver qué está pasando en su vida, si usted llevar tiempo en la mala, desafortunadamente el dinero, el trabajo, el amor, su vida, su salud, todo se descoordinar, poder haber algo oculto que no le deja evolucionar. 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
2: ¡Aló!
1: Bienvenida a nuestro programa. ¿Y cuánto hace que nos escucha? Es lo que siempre me gusta preguntar para medir nuestra sintonía.
2: Recién hoy día.
1: ¿Hasta hoy? ¡Ah, qué bonito! ¿Y qué fue lo que más le llamó la atención de nuestro programa? Por primera vez, ¿qué es lo que más le dio como las ganas de llamarnos?
2: Bueno, no sé, yo como recién empecé a escucharlo, bueno, lo informe que le da a las demás personas.
1: Es lo que tratamos siempre de hacer. Deme su fecha de nacimiento y lo comprobamos.
2: 29 de julio.
1: 29 de julio de 1950. A ver, una persona también de edad. Concéntrese pensando en usted mientras le tira los huesitos y las caracolas. A ver, ¿qué está pasando en su vida? A ver, concentrarse.
2: Ya.
1: ¡Ira! Tramante, tramante, callamán. Con toyono ira celereta. Celereta, mafasalanta, manidú. Chango. A ver, estos huesitos por un lado me marcan en tranquilidad. Gracias a Dios veo que no hay cosas negativas, no haber cosas oscuras, ni porquería, no hay cochinadas que le hayan hecho. Ni mucho menos maleficio ni brujería, ¿me entiende?
2: Sí.
1: Pero este huesito me está marcando su salud, me marca como debilidad, como agotamiento, como cansancio.
2: Sí.
1: Y este huesito junto a la caracola, así como cruzados, significa que hay dolores en su cuerpo, significa que su cuerpo está como enfermito.
2: Sí.
1: Este otro hueso me marca su sistema nervioso central muy delicado. Esto sí me preocupa. Cuando me marca el sistema nervioso tan acelerado, ahí es donde me entro a preocupar. Fuera de eso, también veo dolores a la espalda, a la cintura. A ver, su situación de salud, tenga mucho cuidado, porque desafortunadamente la salud se pierde y se pierde todo en la vida.
2: Sí.
1: También están viendo problemas como debilidad, agotamiento, como la cabeza, como muchos mareos. Y vuelvo y le repito, para mí esto es natural, pero me preocupa mucho su sistema nervioso. Le quiero hacer una pregunta. ¿Usted ya fue al doctor?
2: Sí. Es un Parkinson lo que me dio.
1: Ah, dale, guaita, con razón que me marcaba su sistema nervioso central.
2: Ya. Yeah.
1: También está viendo temas delicados. Veo como este huesito a veces significa como peligro, como accidentes.
2: Sí.
1: ¿Y cuánto hace que tuvo ese accidente?
2: Poco más, como fue, pero 2 meses.
1: 2 meses. Yo necesito cuanto antes verla, porque como le dije que no hay nada que le hayan hecho, pero hay muchos temas a su salud que me preocupan, hay muchas envidias que me están marcando a su alrededor, vuelvo y repito, veo cosas malas a su salud, y yo puedo decir que usted toma y toma medicamentos y parece que no le sirvieran, o que de pronto le hacen un poco y ya, o sea, es como pasajero.
2: Por un momento nomás.
1: Sí, más bien como si estuviera tomando calmantes.
2: Sí.
1: ¿Qué le diría a las personas que nos escuchan? ¿Le dije la verdad o me equivoqué?
2: No, sí, usted me dijo la verdad.
1: Muchas bendiciones.
2: Ya, igualmente, gracias.
1: Agradecido de cuántas personas nos escribirnos, llamar diariamente. Siempre prestos, preparados para ayudar, para fortalecer, para sanar a cuánta personita que lo necesita, lógicamente, primeramente con la ayuda de Dios y nuestros secretos. 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

hay una frase que pesa, porque es verdad. Lo que damos no siempre regresa.

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